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0: Así termina el soundtrack de tu martes junto a Disclosure y Sam Smith. Gracias por tu compañía durante estos 120 minutos. Mañana nos vemos con más desde las 17 horas con 30 por tu animal de radio. 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Un saludo para todas las personas que nos escuchan desde España, desde Portugal, Alemania, Francia, Puerto Rico, República Dominicana, todos los dispositivos que tenemos prendidos en nuestro mapa global de música online. Un saludo para todos ustedes y claro, para todos los de Cuenca, Ecuador. Nos vemos mañana para mucho más. Hasta la próxima. Chao.
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3: 19 con 27 minutos.
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2: 20 con 21 minutos.
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2: 20:45.
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0: Lorenzo de Almagro, pues indudablemente es importante la presencia de público. Esas bombas tienen un nombre, Marcelo, esas bombas de color rojo y de color negro, reglas me parece, ¿cómo se llaman? Tubulares. Tubulares, esto es gestión de la Crónica Roja. La Crónica Roja es la que ha conseguido los fondos a través de aportes, me parece que de la empresa privada, porque se hablaba de que iban a haber, pues, para 10.000 personas. Para, ¿cómo dijo el nombre, Marcelo?
1: Tubulares.
0: Tubulares. Son 10.000 tubulares para que la gente los agite y se presente aquí dentro del estadio una imagen de fiesta y una muy buena imagen a nivel internacional. ¡Qué curioso, amigos! Nos hemos acordado de que Claudio Biagio, el Pampa Biagio, fue jugador del Deportivo Cuenca.
2: Pero estadio.
0: Sí, le estoy escuchando. Adelante, estudios.
2: Estamos saludando a los oyentes de Super 949 a esta hora, mi estimado Leonardo.
0: Correcto, gracias, Gustavo. Super 949, Animal de Radio. Y saludamos a toda la gente que escucha a esa gran estación que es Super 949. Bienvenidos a la sintonía deportiva de La Voz, el Tomebamba, la emisora tradicional de Cuenca. Claudio Biagio, el Pampa Biagio, que fue delantero del Deportivo Cuenca, llegó a convertir 81 goles llegó a convertir en la historia del Club Deportivo Cuenca. Fíjense que anotó más que el propio Pipo Gorosito, que el Pipo Gorosito también es un apellido ilustre en la historia de San Lorenzo de Almagro. San Lorenzo de Almagro tuvo también a un gran goleador en época en que todavía no teníamos al Deportivo Cuenca compitiendo en el campeonato de acá de Ecuador. Me acuerdo de Lobo Fischer, Rodolfo Fischer, que es el segundo goleador histórico de San Lorenzo detrás de Pepe Sanfilippo. Sanfilippo tuvo 207 goles, superó por largo a Lobo Fischer con 145 goles. Y Héctor Scotta, recordado también por su capacidad goleadora en la década de los 70, Héctor Scotta llegó a convertir 140 goles.
3: Sí, en el Metropolitano y en el Campeonato Nacional. Scott es el que tiene el récord en una sola temporada en haber marcado esa enorme cantidad de goles, superando incluso a Sanfilippo. Lo que pasa es que Sanfilippo fue el goleador en varias ocasiones consecutivas.
0: Estamos hablando de los años 50 y de los años 60, José Sanfilippo. Por eso es que la gente lo quiere tanto. Es el máximo ídolo, es nuestro Lisiardi prácticamente, claro, con una cantidad de años antes, década, estamos hablando década del 50, la época romántica del fútbol argentino, cuando había unos jugadorazos, época del 50, época del 60. Y el Beto Acosta, tocayo de un jugador que llegó acá al Deportivo Cuenca, que nada tuvo que ver, Alberto Acosta llegó a hacer 123 goles, y un delantero que sí lo vimos actuar, porque ya se proyectaba a través de la televisión la Copa Libertadores de América especialmente, que fue Bernardo Romeo. Llegó a jugar en Europa, era un goleador sensacional del equipo de San Lorenzo de Almagro. Pronóstico para el partido de esta noche, don Rafael.
4: 2 para el San Lorenzo, 2 para el Deportivo Cuenca.
0: 2 para San Lorenzo, 2 para Deportivo Cuenca, dice un empate, mi querido Rafico. Y hay otro ídolo importancia en el equipo de San Lorenzo, como es Leandro el Pipi Romagnoli. Los ídolos máximos por su trayectoria, por sus títulos, que a lo largo de distintas épocas, realmente, yo recuerdo en la revista El Gráfico. ¿Usted leía El Gráfico, mi don Rafael?
5: Claro.
0: Bueno, ¿cuál era el escritor preferido del Gráfico? Es que habían varios. Me acuerdo de Héctor Vega Onesime, del director que era Charquis Vialo. Recuerdo también a Osvaldo Ardizone, el Tano Ardisone, que luego fundó la revista Goles, pero él fue uno de los grandes escritores. Charquis Diallo murió hace poco, lamentablemente se metió en el mundo, en el lodazal de la política, y si no estoy equivocado, se lo identificó con el gobierno de los Kirchner. Él les fue muy cercano, y hace poco ya pasó a mejor vida Charquis Diallo, en medio de el lamento de muchísima gente, porque él fue a mucha honra el director de la revista El Gráfico toda la década de los 80 y parte de los 90. Ernesto Charquis Diallo. Ernesto Charquis Diallo. Y desde luego también se invitaba a gente de la radio argentina, eventualmente, para que también presente sus comentarios y sus notas. Es el caso del también extinto, el gordo José María Muñoz, el relator de América. Y de los relatores de hoy, sin duda el mejor es el flaquito, ¿cómo es? El flaquito que transmite en los partidos de la Champions, que realmente es un relatorazo. Mariano Clos.
1: Él.
0: Mariano Clos. Les digo, en mi modo de ver, el mejor Mariano Clos y el peor el Pollo Viñolo. Y en la mitad está Simón, que también relata la Copa. Miguel Simón, que es un tipo altísimo, recuerdo, lo conocimos en uno de los mundiales de fútbol a los que asistimos, si no estoy mal, en el año 98 en Francia. Allí fue cuando lo conocimos a Miguel Simón, todavía jovencito, pero definitivamente el mejor es Mariano Clos. Y recientemente lo escracharon a don Mariano Clos, los hinchas de River, los hinchas de River o los hinchas de Boca. Bueno, pero lo escracharon, lo presionaron por algún comentario que hizo. Señoras y señores, se agitan los tubulares, se agitan esos tubitos de color rojo y se vive un ambiente de fiesta en este escenario deportivo. San Lorenzo de Almagro con una indumentaria blanca. Han venido dos equipos con indumentaria blanca: Cuenca, San Lorenzo y Santos. Santos esta noche está jugando con la camiseta alternando negro con blanco en líneas verticales. Salud en este momento la gente de San Lorenzo con los jugadores del Club Deportivo Cuenca, el Cuenca que está con su camiseta colorada, y el Pollo López es el capitán del equipo, mi don Rafael, se le ve la banda de capitán.
4: Sí, señor, y está también con un, ¿cómo le digo?, una mascotita, que es un leoncito que le va a dar al capitán del equipo de San Lorenzo, que en estos instantes está posando frente a la pancarta, detrás de la pancarta que dice Conmebol Sudamericana. Bueno, ahí está el equipo blanco, no se olvide que también el técnico universitario vistió de blanco el día sábado anterior. Bueno, y el Cuenca, yo le veo bonito cuando sale con su uniforme tradicional, aunque no es el rojo rojo, siempre estamos pidiendo de que sea ese rojo sangre, convive vivos negros, pero ahí está entonces el equipo rojo con su arquero que viste de verde en esta noche, es Facundo Ferrero.
0: Ahí lo veo, un toscanito, elegantísimo, toscano se les dice a los patuchones, un caballero muy elegante que en este momento está, no, pues, claro, si está de eterno, no, debe ser dirigente de la Conmebol, es un tochito. Que, a ver, ¿quién es Marcelo?
5: Es un dirigente
0: del Cuervo, de San Lorenzo. 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

0: Argentina, toscano, le dicen, en vez de decirle enano, le dicen toscano, ¿no? Y yo cometí, tengo una anécdota, un gran error en alguna vez en las gradas, precisamente del estadio de River Plate, cuando me dijeron, él es el toscano Rendo, famoso jugador de Boca Juniors. Entonces, ya veterano, me acerco y digo, que si me permite una nota, dice, encantado. Entonces, señoras y señores, estamos con el toscano Rendo. Y me puso la mano, se murió de las iras. Imagínense que le diga, estamos con el enano Rendo, no le gustó.
1: Claro, lo que ocurre es que ese era el apodo, así le llamaban. Así le llamaban a Alberto Rendo, que fue técnico del Deportivo Quito. Él dirigió al Deportivo Quito acá en Ecuador, en la década de los 70. 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Y a la hora a la que arrancaba la función de la noche en los cines de Cuenca hace 40 o 50 años, va a arrancar este partido, recuerdo, a las 9 de la noche, cartelera del Teatro Sucre, El Último Tango en París. Todos con bufanda, pero no para el frío, sino para que no les identifiquen. 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Se va a mover la pelota. Copa Sudamericana, San Lorenzo moverá el balón.
0: 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La pelota está en el área chica del Deportivo Cuenca para un disparo, un tiro libre, que lo está cobrando Postel, entregando para el portero. Allí está el portero del equipo del Cuenca, tirando la larga campo adversario. Aparece Macari, la entregó hacia la derecha en forma equivocada. Y eso permite entonces que el conjunto de San Lorenzo vaya por el costado izquierdo, pero ya está bien en la cobertura Bolsen. Toca por el costado derecho, a ver qué pasa con este equipo de San Lorenzo de Almagro cuando juega allí. Cuello, viene el goleador de San Lorenzo, Cuello, el número 9, potente este muchacho, pero ya marca bien Deportivo Cuenca. La pelota es mal entregada, el problema y el defecto del equipo cuencano es ese, lastimosamente, ¿ah? Lastimosamente el Cuenca no entrega bien la pelota, don Leo.
1: Bueno, San Lorenzo es el otro lado de la medalla, aunque también se equivoca. En esta justamente se equivocó y ahora el Cuenca al ataque también se equivoca. Hasta que se asienten los equipos vamos a ver estos errores, pero mucho más sin duda en el Cuenca.
0: Hay un saque lateral que corresponde al representativo visitante, informando la voz del Tomebamba, la emisora tradicional de Cuenca. Copa Sudamericana va a servir el conjunto visitante. Tripiquio está allí en la banda derecha para poner la pelota en circulación, para poner la pelota en movimiento en su propio campo. Viene el hombre que le hizo un gol al Deportivo Cuenca allá en Argentina. Le hizo en Argentina ese gol. 2-0 ganó San Lorenzo de Almagro. Tripiquio hizo el segundo, mientras que Romaña, el moreno colombiano, marcó el primero. Aquí la gente se enoja con el árbitro, indicando que había un saque lateral, pero para Deportivo Cuenca. El juez de línea dice así es, y el árbitro entonces ratifica.
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0: Allí está San Lorenzo, adueñándose de la pelota por parte del jugador Montenegro, va por la zurda. Atención, con línea de tres juega el equipo de Argentina. Este es Montenegro, este es el 13, el que está pegando, el 55, el que le pega a campo adversario. Están haciéndole una falta ahí a Bolsan, aunque fue hombro con hombro. No sé si es idea mía, pero le veo medio gordito al árbitro central.
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0: Aquí está, jugando atrás, por parte de Herrera, viene Romaña, es el moreno, ¿eh? El moreno es Romaña, está por allá, y Herrera es el que está como marcador derecho, porque hay un carrilero por izquierda y un carrilero por derecha. Está ahora llegando Postel entregando corto para Erique para la Tuquito Ordóñez, que esta vez está por el costado izquierdo. La Tuquito le están alando, le están empujando, pisa el balón con el botín derecho, el árbitro pita infracción, tiro libre para Deportivo Cuenca. 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Atención, Postel, Santiago, el argentino, toca cortito para Macari con el portero Facundo Ferrero. Juego entre los argentinos del Cuenca. Ferrero mira a la Tuquito Ordóñez, la peina, la torca ahora para que vaya el señor Rivero, la perdió, le ganó Romaña y la tocó hacia adelante para Cuello. Corre Cuello, también allí siendo objeto de falta por parte de Postel. Tiro libre para el equipo de Argentina. 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
0: El pequeñito Barrios, 1.58 mide este hombre, ¿eh? Es un toscano también, ¿eh? Ya está tocando hacia adelante, pero sale Postel, la revienta, la manda al campo adversario, donde va a aparecer el portero Gil. 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Allí la pelota es de Romaña. Atención, viene el de Colombia, abriendo para que vaya el señor Herrera. Le está pidiendo tripiquio por derecha, pero tiene que devolver al colombiano. Romaña cambia por izquierda para Montenegro. La pelota se le escapa afuera. Saque lateral para el rojo.
1: 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Señoras y señores, fuera del área la tiene el portero Ferrero.
0: Aquí está jugando Deportivo Cuenca, ahora por el costado derecho, Bolsen hacia la diestra, vuelve la pelota para que reciba el Pollo López, es Bolsen, ¿no? Es Bolsen el hombre que tocaba atrás para el portero Facundo Ferrero, le pega Don Facu, el de $250,000, pelota larga para que corra Erique, no va a llegar, muy largo ese balón, se va a perder fuera, saque lateral para San Lorenzo.
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0: Le veo a Postel atrás de Ausmendi. No se despega de la marca. Así tiene que marcar el Cuenca a presión. Allí precisamente va Ausmendi. Golpe de cabeza ante la marca del jugador del Deportivo Cuenca, Postel. Recuperando está ya el número 8, que es Insaurralde. Cambia hacia el costado izquierdo. Atención, se viene el ataque por parte de San Lorenzo de Almagro, que juega de blanco, y en el medio sector está corriendo muy bien allí el jugador Teo. ¿Cómo es el apellido, Marcelo, de Teo, el número 3? Rodríguez Pagano es, ¿no? Rodríguez Pagano, así es el apellido de este jugador, cuando recupera Deportivo Cuenca con Vega tocando para que vaya Brian García hacia la derecha para que ataque el Deportivo Cuenca, el Pollito López. Atención, juega para García, le está pidiendo otra vez el Pollo, avanza Pollito López, más bien retrasa para que venga el señor Postel. Apareció Postel, perdón, Bolsen, es Bolsen el morocho y Postel es el izquierdo, el número 6. Ahora cambiaron para que vaya Erique para la Tuquito Ordóñez en el medio sector. Campo que defiende el Deportivo Cuenca. Hacia atrás siempre se amparan en el arquero Facundo Ferrero, que abre por derecha en buena forma para que se venga el capitán del Cuenca, que es el Pollo López. Cambia para que venga Bolsen. Allí está. El señor Bolsen toca para Ferrero. Vamos hacia adelante, Cuenca. Todo es para Ferrero, no. El Cuenca está de local y tiene que ser atacante. Yeltsin Erique mira la posición de Rivero. Ya se cayó Rivero. El árbitro no le hizo caso. Y la Tuquita Ordóñez recupera esa pelota. Se mete en el área. La Tuca remató. No, Tuquita, te la perdiste. La gran oportunidad de gol del Deportivo Cuenca que se genera al minuto 7 de la primera etapa. Se pierde el gol a Tuquita Ordóñez.
1: Totalmente chueco ese remate, por decirlo así. Avanzó el árbitro del partido, el señor José Cadero, muy bien aplicó la norma de ventaja, siguió en posesión de la pelota la Tuquita, pero ¿qué le pasó? La falta de control emocional, le quedó grande su ocasión de gol. Tuquita remató remordido la pelota, pasó junto al primer poste cuando podía cruzarla al segundo palo, pero tirando al arco.
0: Pero claro que sí, la pelota se perdió fuera del campo de juego para un saque lateral que corresponde a San Lorenzo. 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Se demora a San Lorenzo en poner la pelota en movimiento. Dicen que la altura le puede afectar a San Lorenzo de Almagro. De acuerdo, pero también es relativo. Acuérdense cuando el Banfield nos ganó aquí en Cuenca 3-1 en una noche aciaga para el equipo de nuestra ciudad. La Tuquita Ordóñez es objeto de falta. Tiro libre. Allí apareció un marcador del equipo de el San Lorenzo para tirarlo al piso al jugador cuencano. Se va, no dio tiro libre, sino solamente un lateral que le está ejecutando allí el Cingerique, tocando para Rivero. Centro de Rivero, ¿para quién? Para nadie, para que el portero Gil se eleve y atrape con seguridad. 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El arquero Gil demora un poquito las acciones.
1: 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Ojo con...
0: ¡cuidado con ese centro de Barrios! ¡Entró! El atacante número 9, Cuello, cabeció. Se perdió el gol Cuello, ¿eh? Se perdió el Cuello el gol porque Barrios se fue muy bien por la izquierda. El centro del pequeñín, Cuello cabeció, la tiró fuera.
1: Así es, una ocasión clarísima, clarísima. Interrumpimos el comercial para dar paso a ese relato. Cuando ya Cuello cabeció mal, la pelota la tocó cerca del poste de la mano izquierda de Ferreiro. La defensa del Cuenca empieza a hacer concesiones.
0: Ataca la defensa del Cuenca, precisamente con López. Lopitos toca para Rivero. Ya se cayó Rivero. Por favor, señor Rivero, usted juega en el suelo y eso es lo que molesta. Ahora se defiende. Postel tiene que lanzar la pelota fuera del campo de juego. Falta de recursos, no puedo dominar. 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Qué bien, ¿ah? ¿Eh? Atención, pelota de San Lorenzo, está Romaña, el de Colombia. Grandote, fuerte este hombre. Mira la posición de sus compañeros. Está tocando por izquierda para que se venga el ataque. Y ahora está corriendo Rodríguez, Teo Rodríguez. Atención, en el medio sector sigue el jugador de el San Lorenzo, que tiene el número 13, cambiando hacia la izquierda para el pequeñín. Está Barrios, qué buen jugador es Barrios. Lo marcan, le arrebata ya muy bien allí Melvin Díaz y entrega para que vaya el ataque. El Deportivo Cuenca con el pecho la está dominando Rivero. Toca Rivero hacia atrás, falta de Rivero, dice el árbitro. 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
0: Aquí la pelota es de San Lorenzo de Almagro cuando corre Herrera. La Tuquita Ordóñez se cruza, roba el balón para entregar a Brian García, una finta bien. Ahora está buscando el ataque del Deportivo Cuenca. Atención, ya el Cingerí que trocó para que vaya la Tuquita Ordóñez, que está debiendo un gol que se comió increíblemente bien. La Tuquita cambió de frente mal, se equivoca. En todo caso va Macari, le hicieron, allá chocó con un hombre que ve en el piso Macari. No hubo falta y el partido continúa cuando está atacando el equipo visitante. Allá viene Teo Rodríguez tocando ahora para Barrios, el chiquitín Barrios, tiene el número 28 atrás. Se está jugando para que vaya el jugador Ferreira. A ver, ¿cómo es? Herrera. Ferreira es el jugador de era arquero de Ferreira, pero es del equipo de el Recoleta. Cuando la pelota es del chiquitín, del número 33, atención, tocando para Cuello. La pelota es muy larga, corre sin embargo Cuello, pero no va a llegar, incluso choca contra el banderín del córner, cae fuerte en Sol Cuero. 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
1: Qué absurdo esa barrida, qué absurda la barrida de Cuello, porque la pelota se iba y corrió el riesgo de darse contra el filo de la pista atlética. 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
0: Allí el árbitro, el gordito Cabero, José Cabero de Chile, dice que hay tiro libre para Deportivo Cuenca. Aquí había una orquesta en Guayaquil, Juan Cabero, me acuerdo, hace 40, 50 años, que era muy, pero muy solicitada en el puerto principal para las fiestas, lógicamente. 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Atención, Cuello está recibiendo la pelota, la toca para que vaya Barrios. Barrios hacia atrás, se equivoca, recibe la Tuquita Ordóñez en territorio adversario, sigue Ordóñez, le pegó de zurda y ahora está lanzando fuera del campo de juego. Falta de la Tuca, falta de la Tuca, el árbitro pita la infracción. 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
0: Pelota de San Lorenzo de Almagro con Citycom, con calidad ISO 9001. 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Bueno, ataca el equipo de San Lorenzo de Almagro por el costado izquierdo, está corriendo para la marca el jugador López, que rechaza hacia el medio sector buscando a Rivero. No sé, ya se cayó Rivero, el árbitro no le hace caso, ¿ah? Pero es que lógico, ya saben los árbitros, vuelvo a insistir, se conversan entre todos. Hay un jugador que trata de engañar que se llama Rivero en el Deportivo Cuenca. Ahora se le está peinando una pelota para Rivero, es lento, lamentablemente. Más rápido Romaña, llega para entregar al portero Gil, que no se compromete, la revienta y le tira fuera.
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0: Y ahora, tenemos el tiempo de juego con Nutri. Nutri Leche, ahora van recorridos. ...16 minutos de la primera etapa y el marcador de Sol Cuero, donde el buen Cuero es lo primero, señala 0, el Cuenca 0, el equipo de San Lorenzo de Almagro, y viene el relato, el señor don Rafael Guamán Aguirre, don Fico.
2: Muy amable, muchas gracias, y atacando el equipo de El San Lorenzo desde atrás está jugando el jugador Herrera, tocando con Román y el colombiano. Ahí se para frente a la pelota, cerquita nomás está el jugador Rotalino, buscando la llegada ahora de Insurralde, Tupaía. El árbitro determina falta, había falta de Brian García. Tiro libre en favor del equipo de San Lorenzo. 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Ya está sacando el conjunto de el San Lorenzo desde atrás por intermedio de Ezequiel Herrera, tocando la pelota ahora para Insurralde. Se da la media vuelta, viene allá, llegándole por el otro costado al Chiquito Barrios, el que recibe, se mete a la bomba central. Cuidado, toca la pelota ahora para que venga Montenegro por el sector izquierdo. Va a mandar el balón en campo del Deportivo Cuenca, llegando siempre por allá. El jugador, se trataba de Juan Cruz Rotalino, es el número 13, atrás con Montenegro, el equipo de San Lorenzo siempre empieza a tocar la pelota, cambiando por el otro costado. Cuidado, allá viene la pelotita, se va por la última línea, saque de gol en favor del equipo rojo. 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
1: 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Y por acá ya se salió la publi. 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Dominio de San Lorenzo, Rafael.
2: Así es, ahí está el jugador Díaz, que toca la pelota para que vaya la Tuquita por el sector izquierdo, donde la marca que le impone Tripiquio. Ahí está la Tuquita, fútbol regresivo, campo del equipo de San Lorenzo. ¿Con quién toco? Con el jugador Vega, inmediatamente ahora con Erique, por el sector izquierdo, tocando la pelota más atrás ahora para que reciba ya el jugador. Se trataba de Macari, que cambia para el otro costado para que venga el jugador Bolsen. Atención, apoyándose en el portero Ferrero, el arquero del equipo del Deportivo Cuenca. Juega en su área, señoras y señores. Ahí está.
1: Gol de Recoleta, empata el Santos.
2: Empata entonces Recoleta con el Santos, uno por uno. Ya está metiendo el balón ahí con profundidad el jugador Díaz. La pelota queda en campo del equipo de San Lorenzo. Desde atrás está recibiendo Romaña, buscando la llegada por parte de Cuello. El grandote recibe la marca bien de Macari, dice que había falta. Tiro libre en favor del equipo de San Lorenzo. 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
1: 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Le pegan a Cuello, el árbitro dice, juegue joven, juegue.
2: Sí señor, para que venga Rivero, tocando la pelota atrás, buscando siempre Vega, se recupera, ve en el Cuenca, pero pierde Macari. Ahí se va con todo el conjunto de San Lorenzo, viene el disparo por parte allá del jugador Ausmendi, la pelota se va por la última línea, no pasa nada, saque de gol en favor del conjunto de el Deportivo Cuenca.
1: 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Grita la hinchada roja,
2: apoyando al Deportivo Cuenca. 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Ya sacó el portero, ahí está sacando Erique, metiendo el balón en campo del equipo de San Lorenzo, rechazando desde allá el jugador Rodríguez Pagano. Viene desde atrás del Cuenca, también por intermedio de Erique, empieza a gestarse el ataque del equipo rojo. Equilibradas las acciones en este compromiso, atrás dejando ahora para Postel. Cuidado Postel, apoyándose en el portero Ferrero con pierna derecha, mande ese pelón en campo del conjunto de San Lorenzo. Ahí estaba bien el jugador Romaña, con golpe de cabeza, rechaza por el otro costado, está Bolsen, cuidado Bolsen, metía el cuerpo por allá el jugador Ausmendi, atención, sale, sin embargo, Bolsen con seguridad.
3: Qué pena, perdió Independiente del Valle, ya terminó el partido con Universidad Central de Venezuela, 2-0, perdió el IDB.
2: Viene Erique para la Tuquita, caí Erique, sigue la Tuca, le empujan a la Tuca, la pelota se va, no, ahí estaba bien Herrera, va a rechazar, tocando cerquita para Tripiquio, devolviendo atrás ahora para el jugador Herrera, va a rechazar, buscando el apoyo de Tripiquio ante la marca que le impone la Tuquita Ordóñez, desde atrás juega el equipo del Santos, puede perder la pelota, va a rechazar en forma definitiva Herrera, ahí está para que recupere bien allá el jugador Macari, toca la pelota para Erique, volviendo por el otro costado para Lopitos, puede venir con el disparo, juega inmediatamente con Melvin Díaz, ahí está Melvin, se ve en la diagonal, con quien toco, nadie le acompaña, tiene que mandar sin ton ni son para que venga Erique por el otro costado, tiene la posibilidad de mandar la pelota por la última línea. Saque de gol en favor del equipo de San Lorenzo. 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
1: Antonio nos sintoniza en la general. En este momento en preferencia está. Saludos cordiales, allá nos están amplificando, nos están escuchando. 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
3: Con el empate que está produciéndose en el estadio de Recoleta, en el estadio Defensores del Chaco, sigue siendo el líder San Lorenzo de Almagro, que tiene 6 puntos. El Cuenca tiene también 5 puntos, segundo, tercero el Recoleta con 4 y en último lugar el Santos con 3. Así está hasta estos primeros partidos que se están jugando.
1: Para Santos es imperioso ganar los dos partidos en su casa y aún así no tendría las mejores posibilidades de clasificar. Si hoy gana San Lorenzo aquí, prácticamente estaría asegurando su grupo. Claro, numéricamente todavía puede ser alcanzado, pero hasta el momento es el equipo que mejores sensaciones está dejando en este grupo de la Copa Sudamericana. 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
2: Va a sacar el portero Orlando Gil, el arquero del equipo de San Lorenzo. Empate el Cuenca y San Lorenzo 0-0 y ya está. Ezequiel Herrera devolviendo al portero Gil. Este con pierna zurda manda por el otro costado para que corra por allá Barrios. Pero venía por allá también el jugador Macari. Manda directo a la portería, no pasa nada. 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Se demora un poquito el portero. La gente del Cuenca exige que saque ya inmediatamente el arquero del equipo de San Lorenzo. Ya lo hice. Allá está Romaña que juega con Herrera. Buscando ahora para Cuello. El centro atacante del equipo de San Lorenzo. Nadie le marca. Sigue Cuello. Viene el disparo, pero ahí está Facundo Ferrero, el arquero del equipo rojo, que detiene ese balón como usted, la sintonía de la voz del Tomebamba, 1070 y Super 949, Animal de Radio. 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
1: En el partido Barcelona-Boca fue expulsado al finalizar el primer tiempo Milton Celis. El partido ha terminado. El autor del gol fue Villalba al minuto 73. Acaba de finalizar. Barcelona le ha ganado 1-0 al equipo de Boca Juniors.
3: Que también tuvo un expulsado, Azcacíbar, expulsado en Boca Juniors.
1: ¿Seguro? Bueno, en todo caso, amigos, ese es el marcador. Ese es el marcador. Yo tengo acá registrado la expulsión de Celis. Y también de, a ver, lo que ocurre es que antes fue expulsado Azcacíbar al minuto 33, don Rafael.
2: Viene la pelota en profundidad para nadie, se fue por la última línea. Y tocó alguien del Deportivo Cuenca, así lo manifiesta el señor árbitro, el Escalero. Y el primer tiro de esquina del partido en favor del equipo de San Lorenzo de Almagro. ¡Atención! Allí está el jugador Montenegro para tomar la pelotita. Va a mandar ese centro con pierna zurda. Atacantes, defensores en el área misma que defiende el equipo rojo. Atento el portero Ferrero. ¡Atención! Va a venir la pelota elevadita. Algo manifiesta el árbitro central, gente del Cuenca, gente de San Lorenzo, ya viene, ya está rechazando desde atrás, cuidado el disparo, viene parándose justo allá Macari, rechaza, pero en forma definitiva viene ese balón por parte de Insaurralde y la pelota se va por encima del pórtico que defiende el arquero del equipo del Deportivo Cuenca. 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Saque en favor del Cuenca.
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2: Veguita tocando para López. Toca la pelón para quién. Andresito López, directo a las manos del portero Gil. 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
1: Hasta el momento se juegan 27, casi 28 minutos, 28 minutos ya del primer tiempo. Y la única ocasión de gol clara ha sido la que perdió la Tuquita Ordóñez en el arranque del partido,
4: Rafael. Leonardo.
1: Sí, Gustavo.
4: Terminó el partido entre el Deportivo Recoleta y el Santos, 1-1 el marcador.
1: Eso confirma el resultado que dimos hace un momento. Mil gracias, Gus.
2: Viene buscando el balón Erique, atención, devuelve atrás ahora para que venga Postel. Va a cambiar por el otro costado apoyándose en su compañero Bolsen. Este toque inmediatamente para que venga desde allá el jugador Díaz, buscando la llegada también del Lopito. Sigue Díaz por el otro costado, va a salir la pelota, había falta, que dice el árbitro. Sí, señor, el balón en favor del equipo rojo. 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Tiro libre en favor del equipo del Deportivo Cuenca.
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2: Frente a la pelota se cambió por el otro costado, Yeltsin Erique. Va a cobrar el tiro libre, la pelotita se va directo, el cabezazo de la Tuca. La pelota se va desviada por encima del palo mayor que defiende Gil, el arquero de San Lorenzo. Primera llegada de peligro por parte del Cuenca.
1: Se la perdió la Tuca Ordóñez. El anterior fue con el pie derecho y este con la cabeza. No le supo pegar. Tienen que ver cómo cabecea Bruno Enrique. Tienen que ver a los jugadores que saben cabecear y allí aprender cómo le puede pegar con la nuca cuando ameritaba el cabezazo con el frontal. Estuvo de frente a la puerta defendida por el paraguayo Orlando Gil.
2: 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Ataca el conjunto de San Lorenzo. Ahí está Juan Cruz Rotalino tocando la pelota ahora para Montenegro. Este con Romaña, pisando la pelota Romaña. Juega ahora para que venga el jugador Rotalino. Atención, ya pisa campo del equipo del Deportivo Cuenca. Se da velocidad. Venía la marca de la Tuquita. El rechazo por parte también de Borse. Recuperando bien el conjunto de San Lorenzo. Por el otro costado se va Insaurralde. Buscando ahora para Montenegro. En el sector izquierdo. No, este es el jugador Rodríguez Pagano. Allí está velocidad, deja ahora para Barrios, el chiquitito, pues va en la diagonal, va a venir con el disparo, se está perfilando, toca la pelota atrás ahora para Insaurralde, hizo el disparo pero completamente desviado, saque de gol en favor del Cuenca. 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Todo esto en el tiempo de juego. ¡Ven!
0: recorrido. Van ya 31 minutos en la primera etapa. 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Cuidado, venía por allá el jugador Rivero, caía, pero atento estuvo el portero, que siga la jugada, dice. 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Nutri desde hace 50 años señala que el Cuenca tiene cero, San Lorenzo tiene cero, Copa Sudamericana. El relato, la voz de Don Gifford.
1: Muchas gracias, Rafael. Señoras y señores, informando la voz del Tomebamba, la emisora tradicional de Cuenca, ataca el conjunto de San Lorenzo de Almagro, que no ha tenido muchas llegadas sobre la portería del Deportivo Cuenca. El Cuenca ha sido más, ¿eh? Yo creo que el Cuenca ha sido mucho más.
5: No ha llegado San Lorenzo, ha rematado de fuera, pero no ha generado ocasiones claras. El Cuenca ha tenido dos bien claras. Y ahora está defendiéndose Herrera, lanza la pelota larga para que Postel aparezca bien, cambie, para que se vaya el jugador Yeltsin Erique, bien Erique para entregar a que ataque el Cuenca. Atención, la Tuquito Ordóñez, el centro malo. La Tuca es el más movedizo del Cuenca, pero no está haciendo bien las cosas porque recibió un hermoso pase de el jugador Melvin Díaz.
1: La Tuca es el mejor jugador que tiene en este momento el Cuenca. En este partido es así. Él es el hombre que ha llevado a dos ocasiones. Llegó en un cabezazo en la segunda y en la primera un traslado de pelota, pero lamentablemente no supo cerrar muy bien en la definición. 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
0: Cuidado con ese ataque cuando había tocado el jugador Tripiquio, que es el 24 hacia adelante. Marca muy bien Veguita. Roba una pelota en el medio. Entrega para Rivero. Bien Rivero. Ahora para Díaz. Melvin domina en el medio sector. La toca hacia atrás para López. Le compromete a López Melvin. Pero bien Lopitos. No tiene que hacer que, sino rechazar con el botín derecho para que aparezca Romaña, el de Colombia. Allá está jugando el grandote. Es un muchachito este chico Cuello, que lleva el número 9. Y ahora está Barrios tocando por la zurda. Cuidado con esta entrada de que estaba pidiendo el grandote Auzmendi. Qué grande es Auzmendi, el número 29, el que está corriendo por el área. Es un gigante. Son muy grandes los atacantes. Y ahora viene el precisamente Auzmendi tocando hacia el medio sector para Juan Cruz Ratalí. No viene ahora Barrios. Bien el portero cuando se metía el grandote Auzmendi. El arquero cuencano puñetió ese balón, sacó de su área y vuelve a insistir la representación de el San Lorenzo de Almagro por la izquierda. Cuidado con esa llegada, un centro y el arquero pone sus pies para mandar la pelota al córner. Es el segundo tiro de esquina. Están llegando por el costado de Lopitos.
1: Vea, ya la defensa superada y ha sido dos veces el arquero. Una con un puñetazo y en esta de hinojo se puso Ferrero para provocar el córner cuando la pelota se podía ir adentro.
0: Va a cobrarse el tiro de esquina para el equipo de la visita. 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Atención, la pelota es del representativo de el San Lorenzo de Almagro. Tiro de esquina, se cobra ya. Pelota en el área, no hay quien remate, ni tampoco hay quien logre cabecear para rechazar y sacarla del área.
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0: Aquí juega el equipo visitante San Lorenzo de Almagro. Llegando por la zurda está el jugador Montenegro. Pega la Montenegro para Romaña. El de Colombia, él se llama John Romaña. Buen jugador sin duda, nos hizo un gol allá en Argentina. Pero en todo caso, poco ha llegado el conjunto de la visita. Y ahora está el chiquitín Barrios. Están tocando para el gigantón que es este hombre que hablábamos de Auzmendi. Cae Auzmendi. Hay falta para la tarjeta amarilla lo que a Bolsen. Le está sacando el árbitro tarjeta amarilla a Santiago Bolsen.
1: Exactamente.
0: Patricio Bolsen.
1: 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Ahí quiero ver la falta. Bueno, sí, hay la falta, no cabe duda. Y hubo tarjeta amarilla
5: Para el atacante, para el defensor del Cuenca, el partido está empujando fuerte en terreno difícil. 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
0: Cuidado con este tiro libre, Juan Cruz. Ratalino está detrás de la pelota, aunque puede ser para el perfil derecho de otro jugador, que es Tripiquio, que tiene el número 24. Allí viene el remate, arriba, arriba, muy arriba, no pasa nada. Pelota que se pierde fuera porque también había trepado un hombre de la defensa del equipo visitante, pero no pasó nada. La pelota arriba de Tripiquio, y ya está jugando Deportivo Cuenca cuando el arquero entregó al marcador. El señor Yeltsin Erique trata de cambiar de frente, se equivoca Erique, la tira fuera. 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Aquí está jugando el equipo de San Lorenzo de Almagro, que se decidió atacar, pero la pelota se le escapa fuera, y rapidito está Postel moviendo el esférico para que se venga el Cuenca. El centro de Erique, y el arquero bien, el gigantón paraguayo de la selección de Paraguay es Gil, Orlando Gil. Y ahora se viene el pequeñito Barrios, la tira larga, pero aparece Patricio Olsen, y Ferrero trata de rechazar con el pie derecho, se equivocó allí Ferrero, y tiene que lanzarla fuera Olsen con la cabeza, frente al sector de preferencia. 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Pelota en el medio, del medio sector, campo que defiende Deportivo Cuenca, y por izquierda está trepando ya Montenegro, toca hacia atrás, se viene el equipo de Argentina jugándose para Herrera, se viene Herrera, está pidiendo Tripiquio por la derecha, prefieren entregar a Juan Cruz. Ratalino cambia para Barrios, corre Barrios, el pequeño Barrios, gira, media vuelta hacia atrás, el pase llamando a Insaurralde, corre Insaurralde, tocó hacia atrás y ahora abren por la izquierda, un centro hacia el área que está rechazando bien Macari del Cuenca, y ahora López complementa buscando al señor Rivero, que no puede tocar la pelota, pero sí la tocó en un rival, y entonces esto favorece al Cuenca con un saque lateral.
5: 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Pelota de Postel,
0: entregando ahora para Yeltsin Erique. Buen trabajo de Erique a propósito, acompañando al ataque. Cambió para Vega, se escapa Vega, le empujan y es para tarjeta. Es para tarjeta, esto es para Juan Cruz. Ratalino, qué apellido, ¿no? Ratalino. Y acá tenemos algunos ratalinos en el país, ¿sí? Unos tras las rejas. Atención, va a cobrarse tiro libre para la representación del Deportivo Cuenca. Acá el público se pone de pie, están pidiendo asistencia médica. Algo pasó con un hincha cuando... ¿Qué pasó? Se desvaneció un hincha, me dicen por acá, ¿eh? Es el público, sí, un hinchado. En todo caso, acá volvemos al partido. Hay tiro libre para el representativo del Cuenca. ¿Va a cobrar quién? ¿Erique o García? Va a ser García. Brian García, el centro hacia el área, rechazando este gigantón que es Ausmendi, que se metió con la defensa, se confundió. Y entonces, el saque lateral para el Deportivo Cuenca.
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0: Taquito de el señor Díaz para la Tuquita Ordóñez. Se dieron cuenta de esto los defensas, rechazaron largo fuera del campo de juego el balón en territorio cuencano. 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Atención, viene preparándose el servicio lateral para el equipo rojo. Allí está corriendo Rivero, que es marcado por Romaña, que le gana en el cabezazo, y el árbitro dice falta de Rivero. Habrá tiro libre entonces para el... también aparecía allí y el jugador Díaz, el árbitro está determinando una infracción, queda en el piso un jugador del equipo de el San Lorenzo. Me pareció que es Herrera, ya lo vamos a distinguir. 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Atención, sigue en el piso aquel jugador del equipo argentino. 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
5: 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El Cuenca se ha manejado bien en este primer tiempo, ha creado las oportunidades claras en dos ocasiones gracias a la Tuquita. San Lorenzo maneja bien la pelota, pero no tiene precisión. No llega. ¡Llegó!
0: ¡Claro! ¡Largo el servicio de Juan Cruz! Allí el remate de el jugador Arauzmendi. Bien el arquero, ¿eh? Porque primero remató Cuello. El balón fue rechazado por Postil. Entró Arauzmendi y el arquero cuencano se puso las pilas y logró atajar una jugada, la más peligrosa que ha originado el equipo de Argentina.
5: La única, Cuello fue primero luego de la gran jugada de Barrio. Se va la Tuca.
0: A gran velocidad, sacó la marca de un rival, viene el centro mal. Allí apareció Romaña para rechazar. El partido se pone interesantísimo cuando ataca Deportivo Cuenca. Melvin Díaz recibe Melvin, remate de derecha, el balón es rechazado. Insiste ahora el equipo cuencano con Erique, corre Erique, trata de desmarcarse Erique, bien para tocar al chiquito Vega. Sigue Vega, le está pidiendo ahora Brian García, corre Brian, costado izquierdo de la cancha, una finta buena de Brian García, se quedó, se engolosinó, le quitaron y ahora el ataque es del equipo argentino. Ese error de Brian García le puede costar caro al Cuenca cuando viene el jugador Cuello, la tira larguísima, no va a llegar. Cuidado, se van a quedar sin oxígeno, los argentinos le tienen terror. Si necesitan oxígeno, aquí tengo un tanque.
5: 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Se defiende el Cuenca, la pelota la tiene San Lorenzo.
0: Y juega en el medio sector, me parece excelente este Juan Cruz. Juan Cruz Ratalino, es el chiquito también que juega con el número 13 y que reparte pelotas hacia la izquierda, hacia la derecha. Ahora viene Romaña, John Romaña, toca hacia el señor Herrera y este para Tripiquio. Tripiquio va pidiendo otra vez por derecha, Herrera está con el balón, toca para Romaña. En la bomba central adelantó líneas el equipo de San Lorenzo para que vaya Montenegro. Corre Montenegro, se interna en campo que defiende Deportivo Cuenca, pero ya marca López, roba la pelota Lopitos, qué bien. Está buscando hacia el costado derecho, más López se le entrega cuando se gestaba un contragolpe para el equipo cuencano. Allí se equivocó Lopitos.
5: La primera característica del contraataque tiene que ser la precisión en entrega de la pelota. A esa velocidad no se puede adelantar demasiado el balón. Sí, señor, el Cuenca tuvo la gran oportunidad. Se añaden 2 minutos a los 45 reglamentarios.
0: 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Sorteo el 17 de julio, una pelota larga que le impulsa el equipo de San Lorenzo y alguien la rosa del Cuenca para que se vaya al córner. Consecuentemente, este es el tercer tiro de esquina. Algo está gritando la gente acá. Algo está gritando un hincha debajo de nuestra cabina. Dice que devuelvan el esfero. Tercer tiro de esquina, gritó un hincha acá. Algo está sucediendo allá, vamos a averiguar después de un momento qué es lo que está sucediendo cuando Tripiquio va a cobrar un tiro de esquina, el tercero, se impulsa Tripiquio, la jugó Ferrero, no tiene problema en elevarse y comprar productos de la panadería El Molino, que hay un gran sorteo el 10 de mayo por el Día de la Madre. 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
5: El problema es que al parecer un aficionado sufrió un infarto lamentable. Ya viene Marcelo. Un aficionado al parecer se infartó y lo llevaron, llegó el personal de Cruz Roja para sacarlo del sector de la tribuna, en este caso sería la tribuna norte.
0: Marcelo ya no se informó nada, entiendo que está al pie de la acción. 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Señoras y señores, el gordito árbitro, el señor José Cabero, el árbitro chileno, dice hasta aquí nomás, ha terminado la primera etapa de este partido y el marcador señala 0 el Cuenca, 0 San Lorenzo, un partido que está interesante. 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Amigos, debemos decirles que el equipo del Palmeiras como visitante se impuso en Lima al Sporting Cristal por 2-0. 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Barcelona le ganó en la Copa Libertadores de América a Boca Juniors, sin embargo sigue en la última posición de la tabla. El Juventud de las Piedras de Uruguay en su casa empató 2-2 con Atlético Mineiro en la Copa Sudamericana. En la Copa Sudamericana también el Deportivo Riestra perdió 3-0 ante Gremio de Porto Alegre en su casa con la conducción de don Guillermo Duro. Le vi esta tarde a don Guillermo cómo gesticulaba, cómo gritaba. 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Otro resultado de la Conmebol, pues el Recoleta empató en su casa con el Santos 1-1. Deportivo Cuenca está empatando sin goles con San Lorenzo. 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Hoy el Arsenal en la Champions League le ganó 1-0 al equipo del Atlético de Madrid y es el gran finalista el Arsenal para jugar con el ganador de mañana entre Paris Saint-Germain y el equipo del Bayern de Múnich. Tiene el dato, don Marcelo, qué es lo que ocurre en la tribuna. Cerremos bien esto porque si no nos entra ese humo viciado. Sí, Marcelo.
6: El nombre de Ciudadano es Bernardo.
0: ¿Qué pasó primero?
6: Se le ha bajado la presión y se cree que habrá que hacer un examen a ver si hay un posible un infarto.
0: Bueno, supuestamente eso es lo que ocurre, o sea, tiene que ir en ambulancia a una casa de salud.
5: Es lo que habíamos informado desde un principio, el desvanecimiento, y según decía gente que conoce de medicina, me decía un amigo, el señor parece que se infartó. Entonces, lógicamente, no viene al caso dar el nombre, porque eso genera una situación totalmente inapropiada, angustiosa en la gente, incluso puede ser hasta equivocado el nombre y se encienden alarmas sin motivo, así que simplemente lo que habíamos informado desde un principio, posibilidad de infarto luego del desvanecimiento de un hincha en el sector de la tribuna norte.
0: 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El equipo de Rosario Central en Copa Libertadores de América le ganó 1-0 a Libertad de Paraguay. 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Universidad Central de Venezuela le ganó 2-0 a Independiente del Valle en Copa Libertadores de América. Y el Always Ready de Bolivia le goleó 4-0 a Lanús de Argentina, jugando en el estadio de El Alto. ¡Qué alto que es! 4.130 metros de altura. 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Bueno, en la Copa Conmebol, el Puerto Cabello de Venezuela le ganó 3-0 al Cienciano del Cusco. 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Otro resultado que tenemos de lo que ha ocurrido, bueno, hoy, sobre todo lo que decíamos de Copa Libertadores de América y Copa Sudamericana. 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Ha terminado el primer tiempo con el marcador 0-0, como dijimos. Y esto genera el comentario de nuestro compañero de labores, don Leonardo Guillén Moreno.
1: La verdad es que, amigos, se están dando dos empates entre el equipo de San Lorenzo y Deportivo Cuenca. Y también el empate que en el partido que ya terminó del equipo de Santos de Brasil ante Recoleta. Santos incluso llegó un momento tan malo en su vida deportiva que Santos descendió, bajó a la segunda categoría. Vean el equipo en el cual jugó Pelé y en todas partes se cuece Navas, bajó a la segunda división rompiendo la racha de ser uno de los clubes que nunca había descendido en Brasil. Y paradójicamente se dio el retorno del gran Palmeiras, Entonces, allí está lo que pasa con el Santos también. Es que el señor Neymar, que es un artista con la pelota en los pies, pero es un hombre con un ego subidísimo. Y esa gente que tiene el ego subido causa problemas, porque son mandoncitos, porque son impositivos, imponentes, y no hay razón. No hay razón a mandar en su casa y nada más. Y esto es lo que pasa con el señor Neymar, que llega al entrenamiento, lo baila Robinho Jr. y le mete una patada y le mete un chirlazo, pero un señor chirlazo, y se registra la imagen en donde se le carga, porque Neymar es mucho más, tiene mucho más fuerza, mucho más peso que el pobre hijo de Robinho.
0: Robinho, papá, está preso. Está preso el hijo, el padre de Robinho Jr.
1: Así es, Robinho se metió en problemas. Él fue un brillante jugador, pero desgraciadamente fue un problema de acoso, un problema, algún delito sexual que cometió y que lo llevó a prisión luego de un largo juicio. Pero vean cuando las cosas, cuando no hay armonía, cuando las cosas no se manejan como es debido. Santos, a través de Neymar, no ha encontrado soluciones, ha encontrado problemas. Después de esto, yo creo que Carleto va a pensar dos veces para incluir a Robinho en la selección brasileña para el Mundial. Para la selección brasileña luego de este problema con Robinho. No lo vi mal a Deportivo Cuenca en el primer tiempo, todo lo contrario. Me pareció un equipo que buscó siempre pelear mano a mano, una pulseada por momentos pareja con el mediocampo del equipo de San Lorenzo. San Lorenzo empezó dominando, pero paradójicamente Deportivo Cuenca fue el equipo más profundo. Y en el fútbol, más que dominio, más que profundidad, lo que hay que hacer es el gol. Y desgraciadamente en el caso del Deportivo Cuenca, el Cuenca llegó en dos oportunidades claras, la primera al minuto 7 y la segunda al minuto 29, ambas con el protagonismo de la Tuquito Ordóñez, pero lamentablemente no supo definir, no estuvo fino en la definición. La primera al minuto 7, cuando arrancó desde tres cuartos de cancha y había la posibilidad de que el árbitro José Cabero señale una posición adelantada. Pero en ningún momento, luego hubo un empujón y pudo haber detenido la acción el árbitro, pero no, señor, dejó pasar esas instancias, porque el arranque limpio de la Tuquito Ordóñez era totalmente reglamentario. Se corrió con la pelota por la banda izquierda y el momento en que ingresa al área, centralizando ya su posición porque hizo una diagonal en su trayectoria, terminó sacando un remate demasiado mordido, cerrado, la pelota no se abrió, se cerró junto al primer poste del arco defendido por el paraguayo Orlando Gil. Es decir, allí la jugada pedía un remate al segundo poste, buscar el palo opuesto a la ubicación del arquero, pero eso no lo hizo. Se asustó frente a tamaña situación de gol que fue tremendamente clara. Y la segunda, cuando al minuto 29 la Tuca salió de la marca para encontrar la pelota por elevación y conectar de cabeza al minuto 29, es un centro que llegó desde la derecha y la verdad es que no supo definir, no le pegó a la pelota como es debido. Mañana, fíjense, claro, hay que respetar las distancias, costos, distancias en todos los aspectos, económico, técnico, en fin, mañana van a ver en acción a los mejores cabeceadores del mundo, para aprender, son verdaderos maestros, los delanteros del Paris Saint-Germain. Mañana se va a jugar la segunda semifinal y es el partido definitorio, el partido de revancha que va a jugar el equipo del Paris Saint-Germain. Entonces, amigos, allí hay que observar para que se sepa cómo cabecear. Si no hay un técnico que les enseñe a cabecear y si ellos no se empeñan en cabecear bien, hay formas de observar a verdaderos maestros en el fútbol aéreo.

al equipo de San Lorenzo. San Lorenzo tiene excelentes jugadores. Manejo simple, toque de primera, Insaurralde saliendo desde el fondo, Juan Cruz, Ratalino. Juan Cruz Ratalino es el jugador que le dio una muy buena salida complementando la tarea de Insaurralde, y Tripiquio, que se descolgó por el otro costado, por la banda derecha, dándole cuerpo al ataque del equipo de San Lorenzo. Pero no tuvo más que eso, no tuvo más que eso el equipo de San Lorenzo, es decir, sostener la pelota, manejarla con propiedad, aprovechando la picardía de un pequeñito del fútbol, de esos enanos, como se dice, de esos chiquitines que causan estragos porque saben mucho con la pelota, porque son talentosos, muy talentosos, y en esa línea está Cristian Barrios, el famoso Perrito Barrios, que es un jugador queridísimo por la afición, más o menos como era nuestro Chompi Romero en la época de oro del Deportivo Cuenca, que la gente todavía se acuerda, sobre todo la gente que tiene nuestra edad o más, se acuerda del Chompi Romero. Y la oportunidad fue doble, porque la gran corrida de Barrios por la banda izquierda al minuto 42, como resultado de ese fútbol que ganó profundidad en los últimos 20 metros, que es donde se estaba quedando el equipo del Cuervo, llegó el centro, primero Cuello, fue el hombre que remató la pelota, el bloqueo del arquero del Deportivo Cuenca, y luego la presencia de ese gigante llamado Ausmendi, Rodrigo Ausmendi, que le metió un zapatazo furibundo de derecha al balón, y nuevamente la presencia del arquero del Deportivo Cuenca. ¿Cuándo no? ¿Cuándo no? Y cada vez que tapa Ferrero, uno tiene presente, yo cuando menos tengo presente, que las múltiples atajadas de Ferrero pasan por las múltiples inseguridades defensivas que tiene el Deportivo Cuenca. Es decir, no tiene pues una defensa que sepa repeler los ataques, que sepa controlar y que le aliviane la carga al arquero del conjunto de los camisetas coloradas. Pero no lo ha hecho mal el Deportivo Cuenca. No lo ha hecho mal el Deportivo Cuenca, y la verdad es que Melvin Díaz y Jorge Ordóñez han realizado una tarea interesante, sobre todo en el caso de la Tuquito Ordóñez, que es el jugador de frecuentes apariciones y de mejor rendimiento en este primer tiempo del partido. Bueno, y amigos, va en cualquier momento a iniciarse el segundo tiempo. Hasta el momento no se registran variantes. Es posible que vayan a haber variantes. Yo, de técnico célico, no tocaría el equipo. El equipo está jugando bien. Hay que tener en cuenta que al frente está teóricamente el mejor equipo de este grupo D, que es San Lorenzo de Almagro. Y no solamente en lo teórico, sino también en las posiciones. Porque si analizamos las ubicaciones, San Lorenzo, si alcanza el punto que está logrando hasta el momento, haría 6 puntos. Y Deportivo Cuenca, de mantenerse el empate, haría 5 puntos. Mientras que Recoleta ya llegó a 4 y el Santos se quedó, en este momento el Santos tiene, fruto de 2 empates, 2 puntos. Para tener alguna posibilidad, el equipo de Villa Belmiro tendría que ganar sus compromisos ante San Lorenzo en Villa Belmiro, justamente, y ante el Deportivo Cuenca, partido que tendrá el carácter de revancha, que se la va a querer tomar el conjunto de Santos. Si Santos gana esos 2 partidos... y no prosperan, Deportivo Cuenca y Recoleta podría tener alguna posibilidad de acceder a la siguiente fase de la Copa Sudamericana. 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Entonces, me parece que hay una variante en el equipo visitante. Se está preparando un jugador que se está en este momento ajustando los zapatos, es el número 11 del equipo de San

0: Lorenzo de Almagro, que es Reali. Reali ingresa a la cancha.
1: Así es, Reali con el número 11 a reemplazar a Cristian Barrios, el número 28. También ingresó el jugador número 10, Facundo Gulli, a reemplazar al jugador Ratalino con el número 13.
0: Se va Ratalino entonces, se van los dos ratitas. Ratalino, que no es ningún chiquito, y se va también Barrios, el perrito, que en definitiva, pues, ya el técnico no los puso para el segundo tiempo.
2: Arrancó el segundo periodo, mis queridos amigos, Juan Ruiz, Ratalino se fue entonces, Juan Ruiz y el otro, el chiquito Barrios, ¿no? ¿Cómo es el apodo de Barrios?
0: El perrito.
2: El perrito Barrios. Y hay fútbol, pasión de multitudes aquí. 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A ver qué resultado le dan estos cambios al técnico del equipo de San Lorenzo de Almagro, que está con la pelota allí atacando por parte de Insaurralde, este pequeño jugador, ni tan pequeño. Insaurralde, les repito que le hizo un gol al Deportivo Cuenca en el partido jugado en Buenos Aires, en el nuevo gasómetro. Allí está, precisamente ahí, el jugador Tripiquio tocando hacia la derecha. Ahora llega el hombre que ingresó recientemente. ¿Cómo se llama? ¿Cómo es el apellido de el número 11, Marcelo?
3: Reali,
2: ¿el nombre de Reali? Martín. Martín Reali está en la cancha. Se fueron los pequeñitos, los pitufitos de el San Lorenzo de Almagro cuando hay una pelota que impulsa fuera del campo de juego. Patricio Borsen en su propio territorio. Cede el lateral al conjunto de la visita. 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
0: Así es. Está reclamando la gente, el público, griteríos. Ahí está, a ver la acción, ¿qué pasó? No creo. Es, a mí me parece que el rigor del partido, por ahí un empujón, pero no alcanzo a ver la agresión que mucha gente vio. En todo caso, parece que algo hubo, Gifford.
2: Un empujón, y como ya el señor Rivero se hace conocer, inclusive internacionalmente, que se bota por todo al piso, el árbitro dice, aquí no pasa nada, señores, y continúa el compromiso. 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Herrera es, ¿no? Sí, este número 32. ¡Corre Herrera! Una pelota larguísima, larguísima, que difícilmente va a llegar su compañero de ataque porque fue muy, muy largo el servicio y no pasó nada. Saque de fondo para el Cuenca.
0: Lo que noto es que San Lorenzo está un poco cansado y no sé cómo vaya a reaccionar en el segundo tiempo. La frecuencia de partido sumado al hecho de subir a la altura, sobre todo esto último, es lo que a lo mejor diezma la producción futbolística del equipo visitante. 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
2: Don Marcelo, cuéntenos por favor, ¿cuánto gana el equipo que saque adelante el resultado de este partido? ¿Cuánto es el premio económico de la Conmebol cuando está corriendo Germán Rivero, abriendo por izquierda para que vaya Yeltsin Erique? ¿Va a levantar el centro hacia el área? No, Erique se equivocó y tira la pelota a un costado fuera del campo de juego.
1: $115,000 al equipo que gane.
2: $115,000. Y si el Cuenca remata primero, entra a la siguiente fase y ahí hay otra buena cantidad de dinero. Bueno, vamos a ver qué es lo que pasa.
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2: pelota de Bolsen tocando por el Pollo López, el capitán del equipo rojo, gira media vuelta, vuelta entera. El Pollito tocando para Vega, Vega, allí le están alando, pero sigue Vega, juega hacia atrás, toca, triangula bien el Deportivo Cuenca. López para Bolsen, Bolsen busca la Tuquita Ordóñez, la peina perfecto, pero la pelota rapidísima para que corra Vega, centro de Vega hacia el área, facilito para el portero Orlando Gil, que logra atenazar.
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2: Ahí caen algunos hombres, tanto del, bueno, sobre todo de el San Lorenzo, y el árbitro interviene dando un saque lateral para el Deportivo Cuenca. 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Ataca ahora el equipo del San Lorenzo, el equipo santo de Argentina, una pelota larga para que se meta Insaurralde, atención, el remate y el arquero, excelente, ¿ah? Allí había aparecido Ausmendi, era el hombre que le pegó, y el arquero cuencano en forma brillante logra contener, rechaza y finalmente la pelota se va a morir fuera del campo de juego. 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El público está allí protestando.
0: Así es, qué derechazo. Un manguerazo de Ausmendi. Castigó con todo, como llegaba, como venía. Tremendamente fuertes este jugador del equipo del Cuervo. Y gran bloqueo del portero Ferrero del Deportivo Cuenca. Fuerte Romaña en el fondo.
2: Aquí voy a ver cuál es la talla del jugador Ausmendi, que realmente es impresionante este delantero del equipo de San Lorenzo cuando ataca. Y el Cingerique se está perdiendo contacto con el balón. Y está Cuello. Ataca Cuello. Cuidado, ya está corriendo Ausmendi. El hombre que hablábamos hace un momento. La pelota estaba en el área. Sale de la misma. Está siendo perseguido por Patricio Bolsen. Juega hacia atrás. Cuidado con esa llegada. Un centro hacia el área. Se mete Cuello. Trata de cabecear. No lo consiguió. Pero sigue San Lorenzo de Almagro. Atención. Allí está este número 8, que es un muy buen jugador. Me refiero a Insaurralde. Allí la pelota llega hacia el área. El Pollito López. Y finalmente el portero que atrapa con seguridad.
0: Así es. Una preguntita. ¿Santos tiene 3 o tiene 2 puntos, mi querido Marcelo? Santos tiene 3, ¿no? Santos tiene 3. Entonces, todavía no demos por vencido al equipo de Santos. Sobre todo, Santos puede ser que se imponga como local a San Lorenzo y al Deportivo Cuenca. Ojo, son partidos que le vienen por delante. Gracias, por acá nos envían la tabla perfecta.
2: Correcto, señoras y señores, la gente que participa en esta transmisión de La Voz del Tomebambalá, emisora tradicional de Cuenca. Empatan Deportivo Cuenca y el equipo de San Lorenzo de Almagro a 0 goles por bando. Cuenca, tú le ganaste aquí a Boca Junior. Tú le ganaste aquí a Estudiantes de La Plata. Haz el esfuerzo, equipo rojo, para ganar este partido y tener posibilidades de seguir en la Copa Sudamericana. Cuando está Vega tocando el balón hacia atrás, corre Bolsen, la juega para que vaya el señor Rivero, viene Rivero, no se vaya a caer, no se caiga Riverito, sigue, Rivero toca para la Tuquita Ordóñez, buena la jugada, corre la Tuca con sus largas piernas, lo marcan desde atrás, pero la Tuca sigue en poder de la pelota, entregando a que se vaya López, Lopitos, cambiando para el ataque del Deportivo Cuenca. Brian García está pidiendo por izquierda, Erique, sigue García, centro para Rivero, que se eleva, no logra cabecear, y la pelota muere tras la raya final.
0: 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La Voz del Tomebamba, AM y FM y Super 949, jugamos el segundo tiempo del partido. Y el marcador dice, ¿en qué minuto estamos? El marcador dice 54 minutos, ¿no? Gracias, ahí está en el marcador del estadio, se lo aprecia claramente. ¡Qué linda noche para el fútbol!
2: Sí, en realidad es una linda noche para el fútbol, Leo. 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Saque lateral para el equipo de el San Lorenzo de Almagro, Herrera. Allí está el hombre tocando para que se meta Tripiquio, pisa el balón con el botín derecho, a ver qué es lo que hace, devuelve para Herrera, la línea de tres característica
0: del equipo argentino. Ahora está Romaña, el de Colombia, toca para Herrera. Pisa la pelota una vez más, está pidiendo Tripiquio, el hombre que le hizo un gol allá en Argentina. Tripiquio trata de sacar la marca de un rival, adelanta para que se venga Cuello. Cuello tocando en el medio sector para que vaya Insurralde hacia la derecha, el pase centro y el arquero que se eleva para controlar. 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
4: El mejor jugador del Cuenca tiene nombre y apellido, es el señor Facundo Ferrero. Se va la Tuquita, centro de la Tuquita, obliga a San Lorenzo a lanzar a esa pelota al córner. Es el primer tiro de esquina, entiendo, don Fico, que favorece al equipo cuencano. El San Lorenzo ha cobrado 3. Aquí suena el pito de Humberto Pesantes, la corneta de Humberto Pesantes, amigos. Va a cobrarse de derecha a izquierda. Y a estos hinchas que están debajo de la cabina, que gritan Cuenca con voz ronca y peluda. Aquí va a cobrarse el tiro de esquina para Deportivo Cuenca. ¿Y quién le va a pegar? Es Díaz, Erique es uno de los hombres que mejor le pega al balón, el de los zapatos tomates casi rojos. Erique buscando el área del equipo de San Lorenzo. Allí se viene la pelota en el área, al centro, cabezazo muy mal del Pollito López. Bueno, a ver, ¿quién es el que cabeció? Fue Díaz, Melvin Díaz el que cabeció, igualmente muy mal el hombre también del zapato rojo. Qué mal le pegó Melvin Díaz, otra vez con la nuca.
5: Así es, no saben cabecear. Vean mañana al equipo de Luis Enrique a las 2 de la tarde jugando ante Bayern Múnich. 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Se va a reiniciar el partido con un lateral
0: para San Lorenzo en campo que defiende el Deportivo Cuenca frente al sector de preferencia. Y ya está Tripiquio con la pelota. Sigue don Tripiquio. Continúa con la pelota. Marca Deportivo Cuenca a medias allí Vega. Pero insiste el equipo de la visita. Allí está trepando este número 3 que ha sido siempre peligroso durante todo el compromiso. El balón se perdió fuera. Para mí, lateral es a favor del equipo de San Lorenzo de Almagro. Así lo está determinando el juez de línea. El número 3, trato de identificarlo en el medio sector, Marcelo. Si me ayuda, si es tan amable, el número 3 es... ¿Quién?
6: Teo Rodríguez Pagano.
0: Ah, Teo Rodríguez Pagano, él es, ¿no? Gracias, Marce. El número 3 está mostrando condiciones. Y ahora, ya se cayó. Ahora sí, falta sobre Rivero y es tiro libre para el equipo del Deportivo Cuenca. 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Aquí está fallando Deportivo Cuenca, Melvin Díaz. Y esto permite el ataque del equipo de la visita. Tiene que hacer un foul necesario y para tarjeta puede ser cuidado. Allí Mateo Macari cometió la infracción y es tiro libre para el equipo de la visita. Melvin Díaz, a ratos sí, a ratos no. 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Ya, señoras y señores, estamos en el minuto 13 de la etapa de complemento. 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La gente empieza a aplaudir. Va a entrar González, lo aplauden al chiquito. 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Tiro libre para el equipo de San Lorenzo, alguna distancia del arco. 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Aquí viene el tiro para el equipo de la visita. Un pase para que corra Cuello. Jugada peligrosa. Ahí tiene que salir el arquero del Deportivo Cuenca para con el puño izquierdo lanzar esa pelota al córner, siendo este el cuarto tiro de esquina. Una jugada preparada que sorprendió a los jugadores del Deportivo Cuenca. 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Va a cobrarse el tiro de esquina para el equipo de la visita. 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Se viene la pelota hacia el área. Está rechazando muy bien la saga del Deportivo Cuenca. Insiste San Lorenzo de Almagro, que se ha vuelto bastante peligroso en este segundo periodo. Lucha intensa. Y ahora se da un tiro para el equipo de San Lorenzo. 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Ahora van recorrido. Llegamos al minuto 15 de la etapa de complemento. Un resultado de 0-0 entre San Lorenzo y el equipo del Deportivo Cuenca. Habrá un tiro libre para San Lorenzo y viene el relato de Don Fico antes. Leonardo Guillén.
7: Bueno, cayó Ausmendi. Es el gigante que cayó en el área. Se está tomando el rostro y ya se levanta. El árbitro detuvo el partido. Ahora se va a reiniciar y ya se recuperó Ausmendi. El relato de Don Fico.
8: Se va a cobrar el tiro libre, pero antes hay un cambio. Ingresa entonces David González a sustituir al jugador
9: Melvin Díaz con el 19, abandona la cancha.
8: Melvin Díaz entonces se va de la cancha. El número 19, ingresa el 49. En el equipo rojo la gente aplaude a Melvin Díaz y también al ingreso de David el Pequeñito González. Lateral en favor del equipo de San Lorenzo. Desde allá está el jugador Tripiquio, atención, sacando la pelota, se mete en el área, viene el rechazo por parte del equipo del Deportivo Cuenca, venía marcando desde atrás allá el jugador Insurralde, la pelota queda ahora para González, marca desde atrás y el rechazo va a un saque lateral en favor del equipo del Cuenca.
9: Hubo tarjeta amarilla para Melvin Díaz antes de que abandone la cancha.
8: Ya entonces se fue con tarjeta amarilla, viene cambiando Brian García, toca para López. Mete para la Tuquita. ¡Vamos, Tuquita! ¡Atención! Ahí está, se fue. Viene el centro, la Tuca. No llega nada. Lastimosamente la pelota se va por el otro costado. Y un lateral que corresponde al equipo de el San Lorenzo.
0: ¿Por qué fue la tarjeta amarilla, Marcelo? ¿Qué falta hubo? 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
8: Ya está sacando el equipo del San Lorenzo por intermedio allá del jugador Rodríguez Pagano. Atención, viene tocando la pelota ahora para el que ingresó. Eres el jugador Juli, cambia por el otro costado, recuperando bien ahora el conjunto de el San Lorenzo. Venía la marca por allá, el jugador poste, era el disparo por parte de el jugador del equipo de el San Lorenzo, a Pipiquio, tiene que elevar las manos el portero Ferrero, tocarla, y la pelota se va al quinto tiro de esquina en favor del equipo de San Lorenzo. Está llegando con posibilidades el equipo de la visita. 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Se va a cobrar el tiro de esquina, atención. Allí está, frente a la pelotita, el jugador. Vamos a ver de quién se trata. ¿Qué pasa? Hay cambio. Cambio en el equipo de el San Lorenzo. Ingresa con el número 14.
9: El 14, Lastate, ingresa en el equipo de San Lorenzo.
8: Sale. Ya nos dan entonces el cambio. Vamos a ver. Pagano, ya. Se viene el tiro directo a la portería. Bien, el cabezazo por parte allá del jugador Postel. Balón en medio campo. ¡Corre González! Pero se le queda. Ahí está. Rivero viene ahora para González. González para la Tuca. Ahí está la Tuquita por el sector derecho. Ya se armó el conjunto de San Lorenzo. Toca la pelota para que se lleve bien el representativo del Deportivo Cuenca, cuando trataba de llegar también allá el jugador Arique. Viene rechazando la saga de la representación de San Lorenzo con el que ingresó. Este es Gulli. Jae Gulli. El árbitro dice que hay falta de la Tuca y se va a ganar la tarjeta amarilla. 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
8: Sí, señor, se va el conjunto del San Lorenzo buscando ahora para que llegue por allá el jugador Ausmendi. Y en el centro el rechazo del Lopitos para el equipo de el Deportivo Cuenca, pero recupera inmediatamente el conjunto de San Lorenzo. Ahí está, metiendo el balón en profundidad, trataba de llegar quien, la pelota se va por la última línea hasta que de gol en favor del conjunto del Deportivo Cuenca. 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Saque de gol en favor del equipo del Deportivo Cuenca. Por allá está Facundo Ferrero. Va a sacar la pelota. La gente, señoras y señores, de tanto del Cuenca como también del San Lorenzo, se aprestan a receptar esa pelota.
4: Para mí no me cabe ninguna duda. La figura del partido es el arquero Ferrero del Cuenca.
8: Correcto, entonces ya sacó, lo peinaba allá el jugador Rivero, llega la Tuca, mándale de balón y Gil no puede detener y la pelota se va al tiro de esquina, es el segundo que lo cobra el equipo del Deportivo Cuenca. Viene a esa pelota Brian García y el público se anima, también viene el jugador Eric, el que va a cobrar ese tiro de esquina, le tiene cerca al jugador García. Atención, va a cobrarse el tiro de esquina en favor del equipo del Deportivo Cuenca que empata con el San Lorenzo en Copa Sudamericana 0-0. Ya viene la pelotita. No. ¡El disparo! Señoras y señores, venía González. Elevaba las manos Orlando Gil, no pasa nada, saque de gol en favor del Santito San Lorenzo y el árbitro determina que vamos a un minuto de recuperación.
4: Correcto, entonces vamos a Tropeza por las medallas, placas recordatorias, balones mi casa, para el indoor y el vóley en un solo local, Eloy Alfaro y Guapondela y sector del mercado, 12 de abril. 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Sí, señor. Ya están los jugadores recuperándose, bebiendo algún líquido. Yo entiendo que les dan agua, ¿no? O les dan Gatorade. Pero lo cierto. Claro, alguna bebida hidratante para que los jugadores recuperen energías. Y veo que el profesor Célico no da indicaciones, está ayudando a pasar el agua nomás. Está ayudando a pasar el agua, don Célico. Ahí está, le estoy viendo. Aplaude y dice, vayan adelante muchachos. 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Hay otra variante en Deportivo Cuenca. Va Ariel Mosquera con el número 2 en reemplazo de López, que sale con el 25.
8: Así es, señoras y señores, se convierte un cambio y aquí está entonces Ariel Mosquera. Saque de gol en favor del equipo de San Lorenzo. 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Y hasta sacando atrás el jugador Ramaña. Este juega con Montenegro. Atención, se da, no, este es con Herrera. Ahí está devolviendo el balón ahora para que reciba el colombiano Romaño, buscando a Herrera nuevamente. Ya se va en campo del equipo del Deportivo Cuenca. Va a mandar el disparo, venía la marca por parte de un jugador del Cuenca. Ahí está recuperando el jugador Erique. Sí, señor, dejó ahora para García. Toca la pelota para que venga Macari. Pierde la pelota Macari. Se va con todo el conjunto de San Lorenzo. Venía la marca, Bolsén rechaza medias, pero recupera ya el jugador Lastate en el número 14 que había ingresado. Rechaza la saga del conjunto de el San Lorenzo. llega bien ahora el jugador Gulli, el número 10 caía, ¿qué dice el árbitro? Jueguen muchachos, ahí está González para el Cuenca, hace jugar por el otro costado, para que venga por acá el jugador Mosquera, justamente toca para la Tuca, se va González, viene Romaña, gana Romaña. Sí, señor, lateral en favor del equipo del Deportivo Cuenca. Inmediatamente va a sacar la Tuquita. ¿Con quién saca? Deja. Déjame a mí, dice el jugador Mosquera. 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Ya está recuperando acá González para la Tuca. Vamos a ver la Tuquita. ¡Ey! Para el otro lado. Ya juega inmediatamente ahora. Mosquera era el que tocaba la pelota atrás. Ahora con Postel. Atención. Se va el conjunto del Cuenca. Hace que llegue ahora el chiquito. Vamos a ver qué pasa. Ahí está con el disparo directo. Este golpe de puño de Gil cuando González disparaba fuera del área, por poco sorprende al portero del equipo de San Lorenzo. Ya saca, ya juega García, sigue en el centro de García y hasta el rechazo por parte allá del jugador Herrera del equipo de San Lorenzo, recuperando bien ahora Postel. Vamos a ver qué hace, toca la pelota cerquita para Vega, este juega con Macari, allá está por el sector izquierdo buscando la llegada de Erique, puede llevarse el balón, vamos a ver, ya lo hizo el centro, se va muy desviado, la pelota se va para convertirse en lateral en favor de San Lorenzo. 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
8: Nuevo lateral en favor del equipo de San Lorenzo, empieza a subir por acá, vamos a ver, es el jugador Montenegro, el número 55... en su dorsal, balón en campo del Cuenca, ahí está saltando el jugador Ausmendi, recupera el Cuenca, ahí está Rivero, cayó, había falta del número 4 del jugador Romaña, y va a haber una tarjeta, ¿no? Algo reclama el colombiano, dice, si yo no hice nada, se cayó solito, y ahora el tiro en favor del Cuenca. 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
10: Romaña, lo veo grueso este jugador. Él es el que se toma la sopa de el enanito Barrios. 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
8: Ahí está Erique, el número 53, más atrás está Brian García. Erique ya lo hizo, ya rechaza la zaga. Allí estaba buscando el jugador. Se trataba de González, pero recupera el conjunto de el San Lorenzo. Tiene que salir allá el portero Ferrero con pierna zurda. Sale jugando, cuidado, Ferrero, rechaza, tiene que hacerle la última, señoras y señores. La pelota ventajosamente se fue para el lateral, se recupera el conjunto de San Lorenzo. Ya saca por allá el jugador Rodríguez, atención, puede mandar el centro, toca la pelota hacia atrás para Insaurralde, viene el disparo. La pelota desviada, no pasa nada, saque de gol en favor del conjunto del Cuenca. 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
10: 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sacó amarilla a Rivero?
11: Le golpeó a Romaña, le dio con la cabeza, con la parte occipital, el árbitro vio y le sacó tarjeta amarilla.
10: Que le pegó el tanque del Cuenca al tanque que tiene, al tanque colombiano Romaña que tiene la defensa del equipo Cuervo. Sigue el partido.
8: Sí, señor, sigue el partido 0-0 acá en el estadio Alejandro Cervero Aguilar, Copa Sudamericana, que usted escucha a través de la voz del Tome Bamba. Cuidado, venía rechazando, se equivocaba Mosquera, por poquito llega por allá el jugador Ausmendi, pero el rechazo definitivo de Postel manda lateral en favor del equipo del San Lorenzo. Ya está recibiendo por acá el jugador, se trata del número 14, atención, ya lo sacó, ahí está, dejando en encargo para Cuello, fútbol regresivo, desde atrás, recupera el conjunto de el San Lorenzo, juega por el otro costado, vamos a ver si llega ya el jugador Tripiquio. Ahí se ve en la diagonal, buscando siempre el apoyo atrás de Insaurralde, el número 8. Ahí está, tocando la pelota ahora, ¿para quién? ¿Para meter el balón? No, prefiere jugar atrás. Está dejando el encargo desde atrás el jugador Montenegro. Por el otro costado se ve el equipo de el San Lorenzo. Viene la marca por parte ya del jugador Erique. Allá viene directo a la portería. Llegaba también por acá el jugador de Stater. Viene el centro, se resbala el jugador del equipo de San Lorenzo. El que recupera es el chiquito. Se dice que no pasa nada. Que se pare a González. ¡Cuidado! Allá está la pelota, señoras y señores, en el área misma del conjunto del Deportivo Cuenca. Ahí está Vega, el disparo también desde atrás por parte del jugador Cuello, ¿no? Cuello, o era Insaurralde, o también el número 10. Y la pelota se fue desviada en todo caso. Saque de gol en favor del equipo del Deportivo Cuenca. 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
12: 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Tiene más volumen de juego el equipo de San Lorenzo, toca mejor la pelota, son jugadores que arman pequeñas sociedades. Esta, por ejemplo, en la banda derecha. Vea cómo en corto espacio combinan bien, tocan la pelota siempre pegada al piso.
8: Sí, señor, allí está el equipo de San Lorenzo recuperando ahora. Brian García manda esa pelota, pero tranquilo el portero Gil. 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El tiempo va, pero también se va por acá. La Tuquita Unita no pudo. Allá era Riviro el que trataba de llegar. La pelota se fue por la última línea. En el tiempo de tiempo van. Recorrido. 32 minutos en esta primera etapa. 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Dice que el Cuenca tiene cero y el San Lorenzo tiene cero. Viene al relato en estos siguientes minutos la voz de Don Gilmore.
11: Gregorio Rodríguez va a ingresar en el equipo de San Lorenzo y también el Cuenca prepara dos cambios más. Gracias, don Rafael. Se ha lucido, don Fico, en la transmisión de hoy. 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Va a mover la pelota el equipo argentino por parte del arquero paraguayo, seleccionado de su país, Orlando Gil, tocando para Romaña. Aquí viene el fuerte colombiano Romaña, abriendo por derecha. Y ahora en el medio sector se busca a Insaurralde. Qué buen jugador está Insaurralde. Ese nombre motorcito en el medio sector. Entregó para Tripiquio. Devuelve para Insaurralde. De ahí nacen las jugadas. Miren, allí se toca hacia el costado derecho para que ataque el equipo de el San Lorenzo del Magro cuando estaba picando Cuello. Marca bien Deportivo Cuenca, pero recupera otra vez el equipo argentino. Una pelota larga para el número 14 que ingresó en este segundo periodo. Hablamos de Lastater, ¿sí? Agustín Lastater, que no llegó y la pelota se perdió fuera. 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
12: Saludamos a Vicente Rommel Berresueta. Él está pendiente de la transmisión y siempre nos aporta datos precisos. Bien, Rommel, gracias. 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
13: Sí, señor, Vera Vázquez, calidad desde 1993, dos variantes, se fue García, se fue Rivero. ¿Quiénes ingresaron? Don Marcelo.
14: Bueno, hasta que llegue se acabe el partido.
15: No, señor, aquí está, ingresó Matías Klimovic con el 29, también ingresó el número 16, Jeremy Mejía, en el Deportivo Cuenca.
14: Gracias, gracias, allí las variantes. 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
15: También ingresó con el número 6 del equipo de San Lorenzo, Matías de Ritis, por Alexis Cuello, el número 9.
14: Se fue Cuello. Preciso, don Marcelo, ahora sí la hizo rápida y nosotros disfrutamos del mejor café, café cubanito.
16: Mejía, ¿qué número tiene mi don Marce?
17: 16.
16: El número 16, correcto, está atento con la jugada. Don Marcelo Gutiérrez, cuando el Deportivo Cuenca se defiende ahora, está jugando por el costado derecho, hacia el costado derecho, para que vaya bien en Mosquera, bien Mosquera, sacó la marca del hombre que ingresó este momento, el jugador Vértiz, y atención, un remate muy malo de el Cuenca en esta ocasión, y se va a morir la pelota fuera del campo de juego. Se buscó el arco desde fuera, pero no llegó a su destino en forma correcta.
14: González es una caja de Pandora, es una cajita de Pandora. Tiene la pelota y es capaz de cualquier cosa, pero también es capaz de caerse o de entregar mal. Por eso es una caja de Pandora. 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Pelota de San Lorenzo.
16: Ya está media recuperando Deportivo Cuenca. González, bien. Ahora para entregar a el jugador Mosquera. Va por el costado. Ahora por el centro para que Postel busque la Tuquita Ordóñez. Se anticipa bien de Ritis. Golpe de cabeza. La tira fuera del campo de juego. Lateral para Deportivo Cuenca. Rapidito está Vega entregando para González. A ver qué es lo que hace David, el pequeñito del Cuenca, entregando para... Si pequeñito es Vega, más pequeño es González, qué bárbaro. Bueno, ahí están, jugando entre los pitufos del Cuenca. Allí está González mostrando su clase. Allí sacó la marca de un rival, tocando para que venga Mosquera. Va a cambiar de frente, buscando allá. Ah, ya, qué mal servicio de Mosquera. Buscaba al muchacho Erique, pero no iba a llegar jamás porque la pelota fue muy arriba. 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Atención, viene Romaña. Cuidado, se queda Romaña. Cuando corría la Toc Ordóñez, pudo haber llegado. Un poco pesadón, lo vimos allí a Romaña. Ahora está recuperando el Cuenca. Se viene González. González la toca hacia adelante. ¿Para qué? Para nadie, porque se metía Klimovic. Pero no, el pase no fue bueno de González. Y ahora Klimovic se arroja para lanzar la pelota afuera. 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
14: Lo vio bien González a Klimovic. Klimovic no supo controlar la pelota, no la detuvo bien, no hizo un buen control de esos habilitatorios para continuar con la jugada. 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Allí estamos.
16: Macari toca la pelota hacia el área, para nadie, porque el arquero Orlando Gil está recogiendo la pelota y juega rápidamente para Tripiquio. Allí está jugando el señor Tripiquio, buen jugador, se llama Nicolás. Se iba por la derecha, la pelota se perdió fuera del campo, se sirvió un lateral para el equipo cuencano a la altura del minuto 83, o en este caso de los 38, casi 39 del segundo tiempo. Un balón para González, atención, bien González, abriendo para Tuco Ordóñez. Corre la Tuca, está acompañando Klimovic en el centro de la cancha, viene la Tuca para Klimovic, se elevó bien la marca de Herrera, golpe de cabeza, tira hacia un costado para que corra Tripiquio. Parece que esto va a terminar 0-0, aunque falta todavía algún tiempo. 7 minutos para que se cumpla el tiempo de reglamento. Bien González con el pecho. Entrega para que corra. Klimovic devolvió para González. Se cayó González, no pudo retener. Y recupera el equipo visitante. Cuidado con esa llegada por el costado derecho. Una pelota larguísima. Logró llegar ese hombre de el San Lorenzo de Almagro. Se acerca, levanta un centro para nadie. El balón se va a morir fuera del campo de juego para el saque de gol a favor del Cuenca.
5: Para mi criterio, González ayuda a sostener muchísimo la pelota arriba y está toca y toca el balón. Ahí está destapado González para recibir la pelota.
16: Sí, ha hecho un trabajo interesante González. Aquí se fue por la izquierda para recibir cuando está llegando el equipo cuencano. Allí por la zurda vienen ahora para Klimovic, recibe Klimovic, le va a pegar, tiró Klimovic de zurda y mandó la pelota fuera del campo de juego. Saque de portería para San Lorenzo de Almagro. 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
5: 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Ojo que es un remate de ida y vuelta en este partido.
16: Pues sí, señor, allí está corriendo el gigantón Insaurralde. Aquí viene Ausmendi es el gigantón. Y entregó hacia atrás, cuidado, aquí hay peligro. Pero bien la marca del Deportivo Cuenca y el rechazo defectuoso de el jugador Erique, que por poco compromete al Cuenca. Hubo un remate que fue despejado fuera del campo de juego por el lateral para San Lorenzo, que se lo mueve rápidamente. Herrera recibió para entregar a Tripiquio. Atención, se viene San Lorenzo, se entra al área, bien Postel, se le va para cabecear. Sin embargo, vuelve a la carga el equipo de Argentina, le está pegando Insaurralde y el arquero aparece para controlar.
5: Pero vea cómo la prisiona contra el pecho, no da rebote Ferrero, qué buen arquero.
16: Y ahora hay un mal pase de Deportivo Cuenca, que ese es otro de los problemas que hemos puntualizado durante toda esta temporada, y que se va ahora el jugador Herrera entregando hacia el medio sector para Insaurralde. Viene tocando, ahora se cambió Tripique hacia el centro de la cancha, cambiando para este número 11 que ingresó, que es Reali. Atención, viene el pequeño Reali cambiando para Derritis. Viene el centro de Reali, el arquero tranquilo, anticipa bien, no fue un tiro violento, pero atento siempre el arquero, para mí la mejor figura de la cancha.
5: Indudable, indudable. Ferrero realmente es el mejor jugador que tiene el Deportivo Cuenca. 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
16: Erique corre por el costado izquierdo, aquí hay peligro, se mete en área, sigue Erique, el tiro rasante y la pelota la toca un hombre de el San Lorenzo para mandarla al córner. Tercer tiro de esquina, ahí estuvo bastante bien Erique y apareció una pierna del zaguero de San Lorenzo para tirarla al córner.
5: Gran segundo tiempo, espectáculo, partido de ida y vuelta. En estos últimos minutos están dejando el alma en la cancha, tanto San Lorenzo como el Cuenca.
16: Y por eso la gente se entusiasma y apoya el grito al Cuenca, Cuenca, Cuenca, Cuenca. 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CF Moto, el futuro sobre ruedas, va a cobrarse el tiro de esquina que favorece al Deportivo Cuenca. Se cobra ya, pelota en el área. ¡Atención! Está rechazando con las justas el jugador Herrera. Vuelve a atacar Deportivo Cuenca y ahí está ahora González tocando hacia atrás para que venga Veguita. Corre Vega, entrega para que venga Mateo Macari. Las poses del Cuenca de la saga central han trepado a Macari. Ahora busca cabecear el jugador Posen. Postel es el hombre que cabeceaba y la mandó fuera. Y hay otro cambio, otro morochazo en el equipo de San Lorenzo. Creo que con esto se agotan los cambios, mi querido Marcelo. Un hombre con el número 18. ¿Quién es él, por favor? El número 18 que entra a la cancha.
15: Diego Herrera. Diego Herazo.
16: ¿Y quién es el que abandona la cancha? A ver, el número 8, Diego Herazo nos dice, ¿no? El número 18 es Diego Herazo. Diego Herazo, señoras y señores. Buena hinchada de cómo gritan los hinchas de San Lorenzo. Hay unos 100, ¿ah? ¿Eh? Hay unos 100. ¿A quién reemplazó Herazo, don Marce? Si usted me tiene el dato, por favor.
15: Al número 14, Lastrate, fue el que abandonó el campo de juego.
16: Lastrater, el hombre que abandona, tiene R final. Ahí saque lateral para el equipo de San Lorenzo.
5: Exactamente, señoras y señores, estamos a minuto y medio del cierre del tiempo reglamentario. Habrá que ver cuántos minutos de reposición decreta el árbitro
4: Ahí está el Cuenca con Enrique, que ha jugado un buen partido, Enrique.
16: Sí, señor, Enrique, el buen jugador en este partido, buen jugador en este partido. Una pelota larga para la Tuquita, muy larga, se pierde fuera del campo de juego. Extraño lo que hizo el técnico de San Lorenzo, le puso en este segundo tiempo a Lastater, pero ya lo sacó Agustín Lastater, el número 16, lo sacó de inmediato, no jugó ni 15 minutos. Ahora viene San Lorenzo, está corriendo este pequeñito que es Reali, está aquí marcando el Cuenca y ahora viene González, el pequeño González, el pase es bueno para que pique, Klimovic corre dentro del área, Klimovic se para, se frena ante la marca de Romaña, sigue Klimovic, continúa Klimovic, le perdió esa pelota infantilmente y esto permite el ataque del jugador Insaurralde, cambia para Tripiquio. 4 minutos se van a adicionar, Marcelo.
15: Así es, 4 minutos de adición.
16: Y estamos en el minuto 89. Esto va a terminar, señoras, en cuanto al tiempo reglamentario. Y está trepando este número 6, que es Derritis. Va por la zurda Derritis. Le sacó un caña a Mosquera. Se fue Derritis. Atención, centro de Derritis. Y muy bien está apareciendo la marca del Deportivo Cuenca para lanzar esa pelota fuera del campo de juego. Uy, cómo se lo llevaron haciéndole un caño a Mosquera. Pero apareció muy bien allí Macari para sacarla fuera. Viene el saque lateral para el equipo visitante con la mega tienda del sur. 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El sorteo será el 17 de julio, se cobra el disparo, atención, ya marca el Cuenca a medias de la saga, la Tuquita Ordóñez de cabeza, quiso entregar hacia el medio, no lo consiguió, vea, San Lorenzo se fue con todo a campo del Deportivo Cuenca, están casi todos sus hombres, a excepto de Romaña, que ya está también en el campo del Cuenca, el técnico les mandó, Derritis, va con el balón, centro hacia el área, muy bien, está apareciendo Macari, rechaza, y ahora el balón largo por parte del Deportivo Cuenca, que no tiene ninguna trascendencia. ¿Quién es el hombre que le pegó yo tan mal? ¿Ah? ¿Quién es? Jeremy Mejía, el 16, ¿no? Se equivocó don Jeremy. Ahora ataca el equipo de Argentina, el San Lorenzo de Almagro, que se decidió a buscar a llevarse los 3 puntos y asegurar acaso su clasificación en el grupo D correspondiente de la Copa Sudamericana. Se defiende el Cuenca con Erique, media vuelta, le pega de zurda, tocando hacia adelante, buscando el ataque del Cuenca, está recibiendo ya el equipo rojo. Uy, mal pase, por suerte apareció Macari, impacta a un jugador del Cuenca, el hombre que había ingresado recién, y hay falta sobre González, el árbitro señala la infracción. Bien González. 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
4: Así es, no se pierde este sorteo de El Molino, de González. Realmente ha hecho una buena tarea González desde que ingresó, obviamente, pero San Lorenzo ha tenido más volumen de juego. Sin embargo, el Cuenca le resultó rebelde y ha estado cerca de conseguir el gol de la victoria.
16: La Tuquita Ordóñez hizo que el balón sea tocado por un hombre de San Lorenzo para que se pierda fuera del campo de juego y viene el saque lateral. Mosquera, rapidito, ya está cobrando. Atención, se viene el ataque de Mejía. Ataca Deportivo Cuenca, media vuelta de este jugador interesante Mejía. Le están cometiendo falta, infracción. Es para tarjeta, árbitro, ¿ah? Porque se escapaba Mejía, el árbitro, señor, el gordito, es el cuerpo que tiene el árbitro, el señor Juan Cabero, y determina tiro libre para Deportivo Cuenca, y el encargado va a ser Yeltsin Erique, también está Mosquera, se ponen de acuerdo los dos, todos los hombres del Cuenca han trepado, eso, bien, el señor Vega va hacia el medio campo para evitar algún contragolpe que le pueda hacer daño al equipo de nuestra ciudad, y ya está ubicando el señor Yeltsin Erique para el cobro. Lo dejó para que sea González. Erique se retira, deja para que sea el mágico González. Haga magia, saque el conejo del sombrero, señor González. Vamos, mágico, le pegó con la derecha, balón hacia el centro, el arquero salió, la puñeteó y en segunda logró atenazar y rapidito pone en circulación buscando el contragolpe por parte de Tripiquio. Marca Deportivo Cuenca, la pelota se va hacia un costado, el mismo Tripiquio va a ponerla en movimiento. Señoras y señores, ya estamos en el tiempo de reposición, en este momento jugamos ya 3 minutos con 52, esto se va a acabar en 10 o 15 segundos. El árbitro dice ya, aquí acabó el partido. No fue un mal partido, señores. no le vamos a decir que el Cuenca ha jugado mal. El Cuenca hizo todo el esfuerzo necesario, jugó un partido muy interesante con relación a lo que venía haciendo en otros compromisos por el campeonato nacional. Así es el fútbol. Vean, aquí empató Boca en el primer partido, aquí en Copa Libertadores, aquí empató Lanús, aquí nos ganó el equipo del Taladro, en este caso el Banfield, 3-1, y hoy el Cuenca saca un empate que yo creo que puede ser interesante, porque San Lorenzo ha mostrado, como ya dijo Leonardo, ser el mejor del grupo D hasta el momento. Así están las cosas, señoras y señores, en este partido que acaba de terminar, y que San Lorenzo se ubica en el primer lugar con 6 puntos, el Deportivo Cuenca segundo con 5, sigue el Cuenca peleando, el Recoleta tiene 4 y el Santos tiene apenas 3 puntos. Dependerá del partido, acaso, la clasificación final aquí en Cuenca entre el equipo rojo y Recoleta, y por allí tratar de arranchar un puntito al Santos en Brasil, que puede darse, nada está escrito en el fútbol. Sabemos los monstruos que tiene el Santos, sobre todo pues Neymar Jr. y Gabigol, pero tantas cosas pueden suceder, amigos, en este mundo del fútbol. La Tuquita Ordóñez, la cadena que lo está entrevistando, lo declara el mejor jugador del compromiso. Así es que después de un momento, atento, don Gustavo, vamos a escuchar a la Tuquita Ordóñez, aquí en Tomebamba Deportiva, arriba, siempre arriba. Bueno, hizo un trabajo interesante la Tuquita, pero creo que Ferrero fue mucho más protagonista.
17: Indudable, indudable. Tuquita figura. Y realmente si alguien lo vio como la máxima figura, está bien, es un gran partido. Nosotros destacamos a Ferrero, porque incluso todo lo que hizo la Tuquita hubiese tenido menos notoriedad si Ferrero no hubiese sido un candado en este partido, porque fue un verdadero candado el señor Ferrero, mi querido Rafael.
18: Así es una solvencia, es seguridad, es tranquilidad, tiene todos los méritos el portero Facundo Ferrero, porque cada vez que llega una pelota se duerme, tiene esa facilidad que nunca le permite que rebote ni en sus manos ni en su cuerpo, y eso le da, repito, una seguridad absoluta a la portería del equipo del Deportivo Cuenca. Yo pienso que el señor Célico debe estar agradecido del comportamiento, del accionar que tiene el arquero del equipo del Deportivo Cuenca, que en alguna oportunidad ya le cuestionó, dijo, jugamos horrible cuando enfrentó al técnico Universitario, pero bueno, ganamos al final. Vamos a ver qué es lo que pasa a futuro que tiene el Cuenca, de aquí a descansar, ya que el próximo sábado tiene que viajar a la ciudad de Guayaquil para enfrentar al Guayaquil City en lo que es Liga Profesional del Fútbol Ecuatoriano.
17: Así es, mi querido Rafico. Bueno, ya hemos remarcado esto, una vez que damos a conocer las posiciones, San Lorenzo tiene 6 puntos, está primero San Lorenzo, y el Deportivo Cuenca está segundo con 5 puntos. Cualquier cantidad de empates en los partidos, ¿ah? Cualquier cantidad de empates. El Cuenca logró ganar al Santos. Pero Recoleta con San Lorenzo y en la primera fecha, empate 1-1. En la segunda fecha, otro empate. Santos 1, Recoleta 1. Ahí la diferencia la hizo San Lorenzo, que le ganó al Deportivo Cuenca por 2-0. Luego, se dio en la tercera fecha otros empates. Porque la jornada de hoy sí han sido 2 empates. San Lorenzo, en la tercera fecha fue un empate, San Lorenzo con Santos, a un gol por bando. Y el día de hoy, 2 empates, en fin de cuentas. Empate fue el de Santos, ¿no? Empate fue el de Santos a un gol, y empate acá en la ciudad de Cuenca a 0 tantos por bando. Todavía no está dicha la última palabra, porque hasta Santos puede clasificar. Santos puede clasificar, queridos amigos. Tiene 3 puntos. Santos tiene 2 partidos en casa con San Lorenzo. Haría 6. Si le gana al Cuenca, haría 9 puntos. Entonces, Santos todavía tiene la clasificación a la vista. San Lorenzo tiene 6, le es más fácil a San Lorenzo llegar a los 9 puntos, que sería el tope de Santos. Deportivo Cuenca tiene 2 partidos que aparentemente ante Recoleta es un partido ganable, pero habrá que ver cómo se presentan los paraguayos en Cuenca y cómo está el Cuenca, que hoy ha salido respondón, hoy jugó un partido incluso sin salir de la intensidad que planteó San Lorenzo, que fue el equipo dominante, el equipo de la voz cantante, de la iniciativa, de la posesión de

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2: 0:17.
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2: 1:02.

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2: 3:01.
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2: 4:01.
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2: 5:56
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2: 6:33.
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Con este temazo estamos arrancando esta mañana. Saludos a todas, a todos. Buenos días, bienvenidas y bienvenidos al Pan con Nata. Gracias por ser parte de este programa. Feliz día miércoles. Aquí andamos contigo, mitad de semana, cúspide de la semana. Un abrazo donde quiera que estés. Gracias por ser parte de este programa y gracias por empezar la jornada a nuestro lado. Si eres una de esas víctimas del tráfico, bueno, nuestra solidaridad y cariño contigo. Paciencia es lo que te pedimos en el tráfico de la City. Escuchar buena música siempre nos va a ayudar a relajarnos, a llegar mucho mejor a nuestro destino. Abróchate el cinturón de seguridad, por favor, hasta ahora. Hay algo de llovizna en la ciudad, eso quiere decir que luego ya las vías se ponen mojadas. Y también la adherencia de los neumáticos se reduce considerablemente. Ten mucha precaución con ello. Hoy miércoles 6 de mayo del año 2026. Bueno, que todo vaya muy bien. 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Bueno, la idea es pasarla bien. Hoy José no estará con nosotros, como de costumbre. Hoy es su día libre. Bueno, le mandamos un abrazo a José. Andaba con invitados, entre comillas, especiales. Pasémosla bien, disfrutemos juntos siempre. Buena música, buena energía, buena mañana en Super 949. Ya lo saben, así que a disfrutar, por favor. Esta canción que nos lleva imaginariamente a zonas más tropicalonas. 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

Mr. Bob Marley con nosotros. Nos encanta que te conectes. 0980-923-949. Bueno, son las 6:55. Ayer empató el Deportivo Cuenca. Sí. Igualó, no hubo goles, 0-0 con San Lorenzo. Era la cuarta fecha de la fase de grupos de la Copa Sudamericana. Se jugó en el Estadio Alejandro Serrano Aguilar a las 9:00 p.m. Jugamos como locales, pero bueno, en todo caso, el primer tiempo fue igualado, posición dividida entre ambos equipos. La segunda parte, según dicen los que saben, los argentinos se sintieron muy cómodos. Parecían que no eran visitantes y ni siquiera les afectó la altura. Bueno, jugaron bastante bien. El Deportivo Cuenca también jugó bastante bien. En todo caso, no hubo goles el día de ayer. Se mantiene segundo el Deportivo Cuenca dentro de su grupo. Y la tabla quedaría más o menos de esta manera. El San Lorenzo tiene 6 puntos. El Deportivo Cuenca 5 puntos. El Deportivo Recoleta 4 puntos. Y el Santos 3 puntos. Así están las cosas. Ya veremos qué es lo que ocurre próximamente en los siguientes partidos del Deportivo Cuenca. En todo caso, bien por la hinchada, y él, como siempre, ahí estuvo apoyando al equipo colorado. ¡Enhorabuena! Sigamos. Le mandamos un abrazo a Romina, que nos están escuchando. Gracias, Romina. Felicidades, que tengas un muy buen día. En Paute nos están escuchando. Un abrazo para Paute. Que se la pasen muy bien el día de hoy a través de nuestra página web www.super949.com, a través de los dispositivos Alexa y toda esta onda de la tecnología. Pues bueno, ahí están conectados con nosotros. Romina, su papá, a todos quienes están yéndose al cole, que tengan un muy buen día. 3 minutos y serán las 7:00 a.m.

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Mr. Carlito Santana con nosotros esta mañana aquí en Super 949. Esperando se llama esa canción. Buenísima. Mañana fría en la City, si estás tomándote un cafecito a esta hora, bueno, disfruta de tu cafecito, un buen pan con nata, tiene que ser. 13 grados es lo que marca nuestro termómetro a esta hora de la mañana. Bueno, según los pronósticos, que muchas veces fallan y ustedes lo saben muy bien, 61% de posibilidad de lluvia a las 12 del día. No es mucho, pero en todo caso se marca, ¿no? A las 20 horas, un 63%, al igual que las 21 horas. Son los puntos más altos de temperatura, mientras de posibilidades de lluvia, perdón. Mientras tanto, el punto más alto de temperatura el día de hoy es de 19 grados, con la misma sensación térmica, con 19 grados, y esto será sobre las 3 de la tarde, el punto más alto de temperatura. Son las 7:14. Hoy es el Día Mundial de la Salud Mental Materna para todas las mamás. Es el Día Mundial de la Filatelia, también para los coleccionistas de las estampillas. Lástima, en Ecuador ya no hay correos, entonces ya es mucho más complicado. Bueno, los puedes conseguir, sí, pero es como que siempre los correos daban un toquecito muy especial. Día Internacional sin Dietas, así que hoy puedes comer lo que te dé la gana. Día Internacional de la Osteogénesis Imperfecta y Día Mundial del Acordeón. Todo eso estamos celebrando el día de hoy. ¿Qué te parece? Nos quedamos con el Día Internacional sin Dietas, el Día Mundial de la Salud Mental Materna. Me parece muy chévere esto, porque la idea es sensibilizar a la población mundial acerca de la importancia de prevenir, detectar y ofrecer tratamiento a los trastornos mentales durante el embarazo, parto y posparto. Así que las chicas que van a ser mamás, o las que ya son mamás, ya saben. Sabían que en muchísimos países, una de cada 5 madres primerizas experimenta algún tipo de trastorno del estado de ánimo y de la ansiedad perinatal. Esas enfermedades suelen pasar desapercibidas y sin tratamiento, a menudo con consecuencias trágicas a largo plazo, tanto para la madre como para los pequeños. Así están las cosas. 7:16. 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

0: 24 minutos aquí en Super 949, uno de esos temas que se habla mucho a través de las redes sociales, nada más y nada menos, es el antivirus. Y es que 3 personas han sido evacuadas la mañana de hoy de un crucero afectado por un brote de antivirus mientras se genera una disputa política si puede atracar este crucero en las Islas Canarias. Es este archipiélago español. Fernando Clavijo, presidente de las Islas Canarias, dijo que se opone a que el barco atraque allí y solicitó una reunión urgente con el presidente del gobierno de España, Pedro Sánchez. Esto contradijo al gobierno español, que afirmó que permitiría que el barco atracara en Tenerife, una de las Islas Canarias, también unos días antes. Actualmente, este barco está atracado frente a la costa de Praia, la capital de Cabo Verde, un país archipiélago frente a la costa occidental de África, donde personal médico ha subido al barco y ha evaluado a varias personas que están clínicamente estables. Y han sido a las 3 personas que el día de hoy, pues nada más y nada menos, han sido evacuadas. Las autoridades sanitarias han enfatizado que el brote no presenta un riesgo mayor para la salud pública, pero en todo caso no quieren para nada que llegue este barco afectado por el antivirus a ninguna de las islas de España. Se habla mucho de este antivirus, ¿no? Esta es una enfermedad viral relativamente grave y potencialmente mortal, transmitida a humanos por roedores silvestres, principalmente ratones, a través de la orina, de heces, de saliva. Los síntomas inician como una gripe y puede evolucionar rápidamente. Puede generarse una insuficiencia respiratoria bastante alta. La enfermedad evoluciona en fases, a menudo con un inicio que no es específico, según los expertos. O sea, no pueden decir así arrancó. Pero bueno, se habla de fiebre alta, dolores musculares muy intensos, dolores de cabeza muy fuertes, náuseas, vómitos, dolor abdominal y diarrea. Entonces, este crucero está ahora mismo con esto del antivirus. Claro, nadie quiere que llegue a sus costas. Heavy la situación, ¿no? 7:25 a.m. Así están las cosas en nuestro loco mundo. Sigamos con más. La gran Tina Turner nos acompaña aquí en Super 949.
1: Hace frío.
0: Ah, bueno, los abuelos de la nada también.
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0: Buen tema.

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Nirvana siempre sonará espectacular aquí en Super 949. Son las 7 con 41 minutos. Gracias, buena sugerencia a esta hora. 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Bueno, déjame contarte lo que está pasando en el mundo, sobre todo con la montaña más alta del mundo. Ante el crecimiento descontrolado del turismo en masas y la alarmante acumulación de residuos en las laderas más altas del mundo, pero sobre todo en el Everest, bueno, se ha tomado medidas estrictas completamente en Nepal. Ahora, escalar el techo del mundo ya no es cuestión de suerte o de dinero. Ahora se exige a los aspirantes haber ascendido previamente una cumbre de más de 7.000 metros en Nepal. ¿Eso qué quiere decir? Que para subirte al Everest ya tienes que tener experiencia, presentar un certificado médico con antigüedad máxima de un mes y abonar una fianza ambiental no reembolsable de 4.000 billetes, de $4.000. Esto destinada íntegramente a la recogida de residuos. Cada montañista además está obligado a descender con al menos 8 kilos de basura para evitar dejar su huella contaminante en el ecosistema de altura. Además, quedan prohibidos los ascensos en solitario para garantizar mayor seguridad y se refuerza la protección de los guías mediante la creación de un fondo específico para su bienestar social y la limpieza permanente de la montaña. Con esta reforma histórica, el gobierno de Nepal busca equilibrar la pasión por la aventura con respecto a lo profundo del entorno natural y a sus guardianes, asegurando que el Everest siga siendo un símbolo de reto personal sin convertirse en un verdadero atractivo descontrolado. Así que ahora se necesita responsabilidad, experiencia y billete si es que quieres escalar el Everest. Entendemos que no todos lo hacen, pero en todo caso, $4,000 de fianza ambiental no reembolsable. Porque claro, no es extraño para nadie que se ha escuchado durante los últimos tiempos la situación de que estaba hecha una cochinada la montaña más alta del mundo, ¿no? La irresponsabilidad del ser humano también. Pero ahora, eso, han dicho el gobierno, ya no va a pasar. Ya no los vamos a permitir. Son las 7:45. Así está el mundo. A veces hay que ser fuertes.

Los Three Doors Down con nosotros aquí en Super 949 y le mandamos un saludo grande. Eulalia está de cumpleaños el día de hoy. Feliz cumpleaños, Eulalia, de parte de tu esposo, de parte de tus pequeños. También que tengas un día extraordinario. Sabemos que hasta ahora ya estás camino a tu trabajo. Así que, bueno, ¿qué nos queda decirte? Nada más que tengas un día maravilloso y que Marcelo te celebre, pero espectacular, ¿eh? Feliz cumpleaños a Eulalia. No se pueden decir cuántos años son. Claro, eso está clarísimo. Pero bueno, que te la pases bien. Sabemos que Alicia Keys es tu favorita, así que tiene que sonar Alicia Keys, por favor.

Son las 7:54. Qué temazo este de Alicia Keys también. Vamos con más y bueno, vamos a estar hablando de algunas cosas interesantes. David Moreno Calle estará con nosotros a las 9 de la mañana. No te lo puedes perder. Mientras tanto, Bryan Adams.

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Stevie Nicks con nosotros aquí en Super 949. Son las 8 de la mañana con 6 minutos. 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

0: Hola, Fer, buenos días. Sí, todo bien, Fer, muchas gracias. Yo feliz de estar aquí, como siempre. Y
1: ahí, Pauli, ¿me puedes escuchar
0: ahí,
1: bien?
0: Sí. Perfecto. Sí, ahí estamos,
1: Pauli.
0: Sí.
1: Bienvenida, gracias. ¿Cómo estás, Pauli?
0: Muy bien, Fer. Yo feliz, como siempre, de venir a esta que ya es mi casa, como siempre les digo. Muchas gracias por la apertura, porque Fer, con usted, y le agradezco públicamente, siempre está atento de la hostería. Inclusive en el tema de, como le comentaba, hicimos el Día de la Salud para los empleados y colaboradores de Hostería Durán. Y usted nos echó una super mano con este tema. Y de verdad le agradezco mucho.
1: Encantados de la vida.
0: En Hostería Durán también tratamos de generar espacios con nuestros colaboradores, integrándonos al tema de el bienestar, la salud para ellos, no solo para nuestros clientes también, pero también para nuestros colaboradores, porque son la cara de la empresa. Claro. Y de este modo logramos que este bienestar que tratamos de transmitir se viva también dentro de la empresa.
1: Yo creo que es parte de la magia y parte del éxito que tiene Hostería Durán, indudablemente. ¿No? O sea, la atención premium, la atención de lujo que ustedes tienen con todas las personas que nos visitan en los diferentes espacios que tienen, porque eso también hay que decirlo, tienen diferentes espacios. Y claro, agradecerle a Juan Esteban Segovia, quien estuvo con ustedes, acompañándoles, compartiendo también todo su conocimiento, y que es uno de nuestros invitados especiales. Gracias a Juan Esteban, que siempre nos está escuchando. Pero bueno, ustedes siguen con novedades, con cosas lindas, haciendo cada vez cosas muy chévere. Es que tenemos mucho que hablar, Pauli, ¿no?
0: Sí, tenemos muchas cosas que hablar, pero nos vamos a enfocar esta vez en la celebración que se viene este domingo, el domingo 10 de mayo, que es el Día de la Madre. Pues vamos a empezar desde muy tempranito, Fer. Hemos hecho dos actividades muy chéveres para celebrar a mamá, ya que siempre pasa esto de que con tu mamá en el desayuno y con la mía en el almuerzo, o viceversa, ¿no? Entonces, en Hostería Durán vamos a atender a ambos targets, quiere decir. Entonces,
1: para los madrugadores y para los no tan madrugadores.
0: Sí, para estas familias que nos toca dividirnos, porque también me incluyo, a mí me toca dividirme con mis papis y con mis suegros. Entonces, pues tenemos de 7 a 11 de la mañana un desayuno buffet en la hostería. Vamos a tener cosas muy ricas para mamá. Siempre pensamos, cuando nos sentamos en la reunión para armar los buffets, nos enfocamos mucho en el tema del público al que vamos a atender, y en este caso, con mamá. Tenemos muchas opciones deliciosas. 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Nuestros croissants, nuestros panes enquesillados, estas rodillas de Cristo, los pancitos de yuca que vamos a tener en esta estación, para luego ir a la caliente, donde vamos a tener unos huevitos revueltos con tocino, porque siempre en el desayuno es muy importante la proteína. Entonces estamos siempre, obligatoriamente, tenemos nuestros huevitos revueltos. 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Esta vez hemos preparado algo especial, ¿no? Unos mini medallones de pollo en salsa de champiñones, para aquellos que quieran empezar el día con mucha energía, que vayan a tener un día largo. Entonces vamos a empezar
1: para
0: con
1: las
0: energía.
1: Mamás fitness.
0: Sí, así es.
1: Y, o sea, para las que hacen ejercicio y van y caminan y todo eso, y después un desayuno espectacular.
0: Escucha que hoy día es el día sin dietas. Hoy es el día sin dietas. Pues vamos a antojarnos y desquitarnos el domingo.
1: Ok, muy bien, que me parece bien.
0: Entonces, bueno, seguimos con... Tenemos arroz con choclito, tenemos tigrillo, tenemos un delicioso ceviche peruano.
1: Wow.
0: Que de verdad el de la hostería es mi favorito, muy delicioso.
1: Sí.
0: 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Entonces, para aquellas mamás que no empiezan su día sin su muesli, sin su fruta, pues tenemos opciones diferentes para todas las mamis, para las que somos golositas, para las que somos fit, para las que para todos hay opciones. 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
1: Mamá escoge lo que quiera, y eso es maravilloso, ¿no?
0: Sí, o sea, sí, ese es lo chévere del desayuno buffet. Toda la familia disfruta y estamos convencidos de que mamá merece también un regalo. momentos, experiencias y estos recuerdos que se quedan en la mente de mamá. Y por eso también seguimos avanzando en la mañana y llegamos al almuerzo. Un almuerzo buffet, Fer, que hemos preparado esta vez, tenemos a para las mamás, ¿no? Ustedes saben que Chayanne es el, sí, el papá de todos, porque ahí nuestras mamis siempre están. Así es.
1: Ahí está, claro, claro, claro. O sea, hay un regalo especial, eso es como un regalo para mamá.
0: Esto sí, esto es un regalo súper especial para mamá. Hemos traído desde Colombia al Yo Me Llamo Chayanne. ¿Ya? Que estuvo participando tanto en Colombia, bueno, a lo largo de Sudamérica ha participado en varios programas de imitación con muy buenos resultados. Es un show espectacular el de Julián. He tenido la oportunidad de verlo anteriormente. Se conecta muchísimo con el público, genera un ambiente muy bonito y las mamás de verdad lo van a disfrutar al 100%, toda la familia en sí.
1: Es como mamá lo vio en la tele, tal así, cual, ¿no?
0: Tal cual. Tal cual y mejor, porque generalmente como nuestro salón da apertura hasta 300 personas, yeah, entonces, okay. Dependiendo de la acomodación, es un ambiente de confianza, es un ambiente cálido, claro. donde tratamos siempre de que los asistentes se sientan en confianza, entonces transmiten eso al artista y generalmente nuestros artistas son muy abiertos a tomarse fotos, a cantar, cantan con nuestros clientes, se toman fotos, hacen claro. un montón de dinámicas que hacen que el show sea de calidad y sea muy muy chévere
1: es
0: para
1: como
0: nuestras
1: un show
0: fans.
1: Privado justamente.
0: Así es, sí, así sí, es.
1: Sí. Cantándole a mamá al oído ahí.
0: Claro, lo que pasa es que como les digo, la disposición de nuestro salón lo hace así, hace que estemos todos los asistentes cerca del artista de una u otra manera. Claro, claro. No hay puntos lejanos, ¿no? Cuando me dicen, por favor, una mesa cerca, todas son cerca, todas tienen buena visibilidad al artista. Ya. Entonces, esa es nuestra invitación para este domingo con los mejores éxitos de Chayanne. Julián está preparando un repertorio dedicado a mamá.
1: Exactamente. Lo mejor de Chayanne.
0: Lo mejor de Chayanne.
2: Quizás somos dos locos y
1: claro. Esa. A mamá le encanta esto. Sí, claro. Sí, sí. Y que me parece chévere. O sea, pero a esto, a ver, es la música de Chayanne. Es el almuerzo que tienen, el almuerzo buffet de lujo que tienen para mamá porque se lo merece todo. Y todo lo demás, digo todo lo demás, ¿por qué? Porque son las bebidas soft limitadas lo que nos va a contar Pauli y regalos y cosas de esas, ¿no?
0: Claro, tenemos generalmente un orden en el tema para que se disfrute muy bien el show. Perfecto. Nosotros empezamos con el buffet de 12 a 14 horas, okay. Porque siempre tenemos clientes que son muy puntuales, entonces el buffet está abierto a las 12 en punto.
1: Ya.
0: Y está disponible hasta las 14 horas. Perfecto. Tenemos bebidas soft ilimitadas durante todo el evento. Tenemos barra libre de 2 a 16 horas, de 2 de la tarde a 4 de la tarde.
1: Ok, perfecto.
0: Para que se presupuesten el tema.
1: Para que se tomen alguna cosita
0: sí,
1: también,
0: sí,
1: o sea,
0: sí.
1: Claro, o sea, el chiste es tómense algo, compartan con mamá con moderación, indudablemente.
0: Por supuesto.
1: Pero tienen esta opción, ¿no?
0: Sí, tenemos barra libre. Tenemos barra libre y nuestro DJ hasta las 5 de la tarde.
1: Perfecto.
0: El año anterior se extendió hasta las 6 de la tarde. Porque estaba muy animado el tema este año. Si quieren extenderse, igual no hay problema.
1: Claro.
0: Pero
1: esto
0: bueno,
1: ya depende del ánimo,
0: claro,
1: ¿no? También,
0: depende
1: claro,
0: depende
1: ya,
0: del ánimo, pero sí. Según.
1: Haga bailar a mamá. Y
0: según la experiencia, Chayanne termina con las canciones bailables, ¿no?
1: Ya,
0: okay, entonces,
1: claro.
0: de las bailables se va al DJ.
1: Okay.
0: Y estamos,
1: o sea,
0: con un
1: no
0: ánimo, sí, estamos con un ánimo súper alto y seguro que la fiesta se extiende.
1: Chévere, lindísimo.
0: Y bueno, dentro del buffet tenemos como siempre opciones deliciosas, estación fría, caliente, tenemos guarniciones, estación de postres, tenemos la barra libre y las bebidas son ilimitadas durante toda la velada. Tenemos opciones muy deliciosas, el filet mignon que siempre nos piden siempre esta opción.
1: Es un clásico.
0: Es un clásico ya, entonces vamos con eso. Para esta ocasión hemos hecho las papitas de pavo en salsa de ciruelas, que son una delicia, porque la salsa se carameliza en las papitas y es una cosa deliciosa. Tenemos el salmón grillado al tequila, que también no puede faltar el salmón, y esta vez lo hemos hecho al tequila.
1: Yeah.
0: Tenemos ensaladas italianas, tenemos estas ensaladas tropicales de mango y pepino, ensalada César, que también le gusta mucho a mamá. Y sí quiero hablar un poquito de los postres porque también es muy interesante.
1: Mamá es golosa.
0: Mamá es golosa, sí. Y ese día, sí, nada de dietas porque vamos a empezar con una torta de nuez y caramelo. Tenemos el mini cheesecake de maracuyá que nos pidieron. Hicimos hace con los tres buffets atrás. Y esta vez, clientes de las áreas termales nos han pedido que incluyamos el cheesecake de maracuyá nuevamente. Okay. Entonces lo vamos a mandar. Tenemos un charlotte de frutos rojos y un mousse de Nutella exquisito.
1: Para todos los gustos, para todos los gustos.
0: Entonces, de verdad que es un regalo muy bonito para mamá, es una oportunidad de, como les digo, crear momentos especiales con ella. Muchas veces regalamos cosas, sí, pero el tiempo en familia no se olvida y es importante para que mamá tenga estos recuerdos muy bonitos.
1: Eso quería decirle a Pauli. Una de las cosas más interesantes, creería yo, hoy en día, es que mamá lo que gusta es compartir con toda la familia.
0: Así es, sentarse a la mesa.
1: Si es que tiene nietos, con los nietos, con las hermanas, no sé, con todos los que se pueda. Eso es lo que disfruta mamá. Y darle este espacio espectacular y no limitarle a que uno, a ver, oye, es que a mí no me gusta esto, a mí no me gusta el otro, y no, lo siento, este es el almuerzo. Entonces, es para todos los gustos, porque también indirectamente nos damos gusto nosotros.
0: Claro que sí, claro, o sea, claro que
1: mamá,
0: sí.
1: Mamá disfruta un montón, pero también nosotros disfrutamos, uno, de verla que ella está feliz. Uh-huh. Pero nosotros también podemos disfrutar junto a mamá. Entonces, esta es la opción más extraordinaria para que ustedes puedan estar con ella, darle lo que ella quiere. Y claro, compartir esos momentos. Regálenle la presencia a mamá. Y esténse a su lado, abrazándola, queriéndola, mimándola, diciendo, mamá, ¿quieres un poco más de esto? Mamá, prueba esto. Mamá, feliz de la vida, le encantan los sabores. O sea, no hay madre que no le guste los sabores.
0: Así es. Y bueno, y también, estadísticamente, los hombres son los que más repiten el buffet. Entonces, tenemos esa apertura siempre de atenderles con todo el cariño y con todo el amor que nos caracteriza, porque hacemos lo que hacemos con amor. Uh-huh. Entonces, bueno, esa es la invitación para las mamis y para toda la familia, para que vengan a disfrutar de este show espectacular con un sonido, con una pantalla LED de primera. Entonces tenemos de verdad una actividad muy bonita para celebrar a mamá, que estoy segura que va a crear recuerdos de por vida.
1: Además, ustedes siempre generan regalos y están brindándoles algunas sorpresas interesantes también.
0: Por supuesto.
1: En cualquier momento, ¡pum!, sorpresa y regalo.
0: Por ejemplo, ahora Vamos a regalar a las mamis que les guste Chayanne un pase doble para Novaco Spa, que siempre es una opción interesante de relajación para mamá, de quitarse el estrés del día a día, de los lunch, de la escuela de los chicos. 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
1: 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Pero también la idea es que el día domingo compartan con nosotros todo lo que tenemos preparado, que está maravilloso. Yo no sabía lo del desayuno, Pauli, pero me quedo sorprendido, ¿ah?
0: O sea, sí, el año anterior también lo tuvimos, hicimos un sold out del desayuno. Ya. Lo que pasa es que vinimos y hablamos en la radio solo del evento principal. Sin embargo, esta vez sí quise darle la relevancia que se merece, porque también es una muy buena opción de celebración para mamá desde muy tempranito, para las mamás que a veces van a las áreas termales y luego quieren desayunar. Pues estamos con esta opción muy bonita.
1: Exacto.
0: De desayuno. Y bueno, también en el evento principal vamos a tener, hablábamos de los premios, vamos a tener sorteo de premios, también de alojamientos, spas, restaurante. Entonces, es posible que también se lleven un regalo extra para mamá.
1: Okay.
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0: Así es, sin sorteos.
1: Muy bien.
0: Pero bueno, dentro del evento también vamos a tener sorteos muy interesantes. Entonces, les invito también a participar de esto. Vamos a asignarles un número de mesa y con ese número de mesa mamá se lleva unos premios súper chéveres de la hostería y de nuestros hoteles de amigos.
1: Ok, ¿Dónde está? Ahora vamos a darles la mala noticia. La mala noticia es que se están agotando las mesas.
0: Así es.
1: Apresúrense, por favor, porque esto es un clásico también, y es que Pauli me ha contado muchas veces, y a última hora es: Pauli, ayúdame a conseguir una mesa. Pauli, por favor, una mesa, es que no.
0: Sí, de verdad.
1: Lo dejamos para el último, perdona. Sí. No, eso no
0: y
1: puede
0: Y como
1: pasar.
0: Esta vez les toca reservar a los papás, a los chicos de la casa, claro. Lo hacen a último minuto. Bueno, a pesar de que, bueno, ya tenemos un número importante de reservas, sí les invito a hacerlo pronto, porque luego no quieren ese problema en sí. casa, no lo quieren. 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
0: Con 10%, 10% para descuento. Los radioescuchas. Sí, así es. Entonces, esas son las novedades que le traemos, Fer, con mucho cariño para los radioescuchas, y un lindo día de la madre para todas sus radioescuchas. Ya nos vemos este domingo.
1: Yo estoy sorprendido de la cantidad de mamás que nos están escuchando, ¿eh? Pero sí, bueno, voy a nombrar algunas, ¿ok? Y por favor pónganme su nombre y apellido, porque hay personas que me mandan, Hostería Durán, soy mamá, pero no me ponen su nombre, ¿ok? Evelyn Rodríguez, que está participando con nosotros, Adriana Sea, Liliana Arévalo, Verónica Morocho, Marisela, se me fue, Marisela Quintuña, Fernanda Lazo, Fernanda Mesías Lazo, Margarita Fajardo, Janet Cherres, Tami Dac, creo que es, Liliana Uyaguari, soy mamá, quiero participar, necesito tu nombre, por favor, soy mamá orgullosa, Marisela, muchas gracias, Alexandra, ¿quién más? Está Lorena Duque, Tatiana, Isabel, Camila, bueno, a todas mucha suerte, ¿eh? Ya vamos a regalarles, pero por favor, ya también ustedes digan: ya no me vayan a traer una olla, no me van a traer, por favor.
0: Por favor.
1: Un juego de cubiertos ni nada de eso, ¿ah? Bueno, yo lo que quiero decir a Hostería Durán, porque este fin de semana, la verdad que hemos pensado en ellas completamente.
0: Así es, un gusto como siempre, y bueno, a todas las mamis que están participando, un saludo, un lindo día, y esperamos tenerles en Novaco Spa. Y también gracias por todo lo que hacen, a todas las mamis, por todo lo que enseñan y por todo lo que representan en nuestra vida. De verdad, muchas gracias a mi mami. Yo tengo una particularidad este domingo. Es el cumpleaños de mi papi y es el día de la madre.
1: ¡Ah, caramba!
0: Así es. Yeah. Entonces, bueno, tenemos celebración doble en casa. Pero se hace en Hostería Durán, como
1: claro,
0: siempre.
1: Exactamente. Doble farra.
0: Claro,
1: ahí.
0: Sí. Entonces,
1: salió,
0: bueno.
1: Salió gratis uno.
0: Salió ahí.
1: Claro, o sea, papá, que el siempre combo. Se lo ha olvidado.
0: Sí. De se la, coló de en la celebración.
1: Exactamente. Papá, puedes comer todo lo que quieras. Ah, ese es tu regalo, sí. Mamá, este es por el Día de la Madre, para ti.
0: Así es.
1: Me parece lindísimo. Bueno, Paulita, mi mamá, ¿eh?
0: Sí, claro, de dos terremotos soy mamá, pero sí.
1: Qué lindo, creo que es una de las cosas más maravillosas, ¿no?
0: Sí.
1: Y maravilloso que lo celebren a lo grande en Hostería Durán. 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Gracias, Pauli.
0: Un gusto.
1: Gracias, Pauli, por siempre contarnos muchas cosas. Y en Spa Novaco también hay novedades, ¿eh?
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1: Que me parece lindísimo. Paulina Quispe, gracias por estar aquí, gerente de marketing de Hostería Durán. Gracias, Paulina.
0: Un gusto.
1: Y feliz Día de la Madre también.
0: Gracias.
1: Y que se la pasen muy bien. A todas las que van a estar ahí disfrutando, por favor, pásensela muy bien, disfruten, siéntense como en casa siempre, y algo especial está preparado para ustedes en Hostería Durán, no se olviden. Bueno, nos vamos a la pausa, ya regresamos, por favor, quédate con nosotros aquí en el Pan con Nata.
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Bueno, ahí estaba sonando Hozier con este Take Me to Church. Son las 8 de la mañana con 40. Vamos muy bien contigo y vamos disfrutando esta mañana de buena música. Siempre. 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Bueno, qué cantidad de personas que están participando con nosotros. Pauli está leyendo cada uno de los mensajes. Así que bueno, le damos unos segunditos más a Pauli para que nos diga el nombre del ganador o de la ganadora. Que dennos, bueno, ganadora y, o ganadoras en este caso, claro, es mamá, pero claro, es un pase doble, eso sí, hay que decir. Pase doble. Para que vayan a Novaco. Ahora mismo ya cerramos participaciones, sí. Ahora mismo está ya cerrada las participaciones. Mientras tanto, nosotros con más de tu música. A ver, vamos con esta que es buenísima. A esta hora de la mañana aquí en Super 949.

Bueno, suena muy bien, Reinaldo. Y sí que ha pasado el tiempo. Bueno, ¿quién se va a Hostería Durán, a Hispano Vacua, a disfrutar con un acompañante? Entre todas las mamás que nos escribieron, que llegamos a 83 mamás. Enhorabuena. Nos encantaría que todas vayan, que a todas les festejen muy bien. De hecho, pidan ir este domingo a Hostería Durán, por favor, y aprovechen hoy el 10% de descuento. Pero nos escriben desde el 2313, dice: soy mamá, mi nombre es Lorena Duque, y nos pone Hostería Durán, tal cual lo habíamos pedido. Así que Lorena Duque, enhorabuena. A ver si es que Lorena nos puede escribir, darnos sus datos. Ya la esperamos en Hispano Vacua con un acompañante para que vaya y se relaje, mamá. Vamos a darle unos cuantos minutitos a Lorena para que se conecte. Por A o B razones, 9 minutos de edad. Ok, si que no se conectase Lorena Duque, volvemos a sortear. Así que ya a ver.

0: Vamos a la pausa, regresamos en instantes. David Moreno Calle estará aquí compartiendo con nosotros un tema muy interesante. Y bueno, lo que tengo que decirles es que la persona que habíamos dado como ganadora, Lorena Duque, no se ha conectado con nosotros, así que nos va a tocar volver a sortear el premio de Hostería Durán de Spa Novacua. Quédense con nosotros, ya hacemos el sorteo, les decimos quién es la nueva ganadora. ¡Ya volvemos!
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Son las 9:06. Bueno, a ver. Lorena Duque nos escribió que fue la ganadora que habíamos mencionado. Y nos dijo que estábamos manejando, así que nos ha dado las pruebas de que sí, efectivamente estaba en su auto, no podía contestar. Valoramos mucho la responsabilidad. Así que bueno, le vamos a dar el premio. Lorena Duque Mogrovejo es la ganadora, sí. No habíamos vuelto a sortear, de hecho, todavía, cuando ya Lorena nos había escrito. Así que bueno, Lorena Duque Mogrovejo, la ganadora de Hispano Banco. Son las 9:06. No se olviden, este día viernes, bueno, vamos a pasarla muy bien. Siempre hay sorpresas, porque vamos a tener aquí en Super 949 también un programa así medio chévere para mamá, donde vamos a estar regalándoles las invitaciones a Hispano Vacua para que vayan, para que se diviertan, para que se la pasen muy bien. Así que, bueno, pendientes, ¿no? Algo chévere vamos a hacer el día de la madre, este día viernes. 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No te olvides, por favor, pásatela muy bien. 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

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Al Pan con Nata llega nuestro joven e irreverente psicólogo, que la semana anterior andaba delicado de salud, ya lo vemos mucho mejor. Vamos a hablar sobre un tema muy interesante aquí en Super 949. David Moreno Calle in the house.

0: Vamos a saludarle a David Moreno Calle esta mañana, que está aquí con nosotros. Gracias por estar conectados también a través de nuestro Facebook, en el Pan con Nata, ese es nuestro fanpage. Pueden dejarnos ahí algún comentario, tal vez algún tema que quieran que hablemos con alguno de nuestros profesionales, nuestros invitados. También, claro, pueden calificar la página, alguna cosa, compartir, lo que ustedes quieran. Así que estamos ya transmitiendo en Facebook Live, en el fanpage del Pan con Nata. David Moreno Calle llega con nosotros hoy a hablarnos sobre un tema medio especial, como para ponernos a pensar. Si nosotros necesitamos ir dos veces al año al dentista, por ponerles un ejemplo, que es lo que se recomienda, ¿necesitaríamos ir al psicólogo en algún momento, por lo menos una vez en nuestra vida, o no necesariamente? ¿O tenemos que tener algún problema de nuestra mente para ir al psicólogo? De eso lo hablamos con David Moreno Calle. David, buenos días, bienvenido, qué gusto tenerte con nosotros, ¿cómo estás?
1: Buen día, Fernando, buen día a todas las personas que nos escuchan y nos acompañan como cada miércoles. Para mí un gustazo estar acá en la casita luego de mucho tiempo.
0: ¿Cómo estás?
1: Dos semanas. Que
0: estabas un poco medio delicado de salud.
1: Sí, sí, me cogió medio rara la congestión la semana anterior.
0: ¿Qué pasó ahí?
1: No tengo idea. Entiendo que hay mucha gente que se estaba enfermando de gripe. Como que había un virus en el aire.
0: ¿Ya?
1: Pero nunca tuve congestión, ¿sabes? Nunca tuve nada, sino era más bien una sensación de fiebre todo el tiempo, de malestar, de dolor de cuerpo, de caimiento, el cuerpo me pesaba. No, muy raro, muy muy, muy, muy raro.
0: ¿Ya?
1: Pero bueno, ya.
0: ¿Algo extraño pasaba por ahí?
1: Sí, sí, sí, ¿qué sería? No sé.
0: ¿Ya?
1: Pero bueno, ya. Descanso, ya jengibre y aquí estamos.
0: Ah, ok, o sea, con medio medicina natural.
1: Sí, sí, por ahí ya el dolor de cabeza no apoyó, entonces por si me le di una ayudita al cuerpo, pero por lo general dejo que el cuerpo haga su trabajo.
0: Muy bien, que me parece sí, chévere, sí. Que me parece muy bien.
1: Y así lo mismo.
0: Sí, sí, mucha gente está con esta situación.
1: Sí,
0: ¿no?
1: Sí.
0: Mucha
1: sí,
0: gente está con situaciones.
1: La temporada,
0: de enfermedades, heavies, los cambios de clima que son brutales, las alergias, que no teníamos antes tanta alergia. Bueno, y eso es un tema que sería lindo hablarlo también con un profesional. Pero hablemos contigo sobre psicología. Tú que eres el irreverente psicólogo de este programa. Bueno, lo que decía al inicio, siempre es prudente, es bueno ir a nuestro médico, porque la medicina es preventiva, de hecho, ¿no? Entonces
1: claro,
0: vas al odontólogo para ver que no tengas caries. Lamentablemente hay muchos que ya cuando están con caries, dolores, van. Pero lo correcto es ir dos veces a hacerse chequear. Vas donde el gastroenterólogo por si alguna cosa pasa ahí con el estómago, etcétera, etcétera. Los que trabajamos con la voz, vamos también donde nuestra fonoaudióloga para prevenir también. Pero ir al psicólogo por prevención, ¿eso es dable o no es dable relativamente?
1: No, es muy poco común. De hecho, en toda mi práctica clínica que llevo ya ejerciendo, que es unos 5 años, te diré que capaz si me pasó unas 2 veces así,
0: ¿ya?
1: Con pacientes que han venido diciendo, no hay nada como significativo en mi día a día que me esté interrumpiendo, pero es como, quiero entenderme, o sea, quiero conocerme, quiero llegar a mejorar ciertas relaciones conmigo mismo, con mi entorno, pero no hay algo como en este momento que me esté generando un problema significativo como para venir acá. 2 veces, o sea, imagínate, en 5 años eso me ha pasado 2 veces,
0: ya,
1: entonces es,
0: o sea, muy raro.
1: Muy, muy raro, muy, muy raro. Pero entiendo también que es el desconocimiento de la gente, porque no sé si estás de acuerdo conmigo en esta idea, pero también pasa que no es hasta que nos enfermamos a nivel físico que recurrimos a ciertas profesionales o ciertos métodos de cuidado para luego quizá fortalecernos nuestras defensas, lo que tú quieras. Entonces, también creo que es mucha la cultura, que no es hasta que vemos que algo grave está pasando que tomamos cartas en el asunto. Pero sí, en psicología menos, es menos común todavía que la gente venga porque quiere prevenir algo. La mayoría de veces es cuando ya se llena el vaso o están pasando por alguna situación muy, muy compleja, que buscan ayuda profesional. De ahí no, es raro, es muy, muy raro, o muy sea, raro.
0: Ahora te pregunto, ¿lo correcto sería ir al psicólogo? Y háblame con toda la honestidad, ¿no? Como psicólogo va a decir, claro, venga.
1: Claro.
0: O sea, está muy bien. Pero ¿lo correcto sería ir al psicólogo por prevención de salud mental?
1: Mira,
0: o no precisamente.
1: ¿Sabes que alguna vez una profesional, una colega profesional que admiro muchísimo, Priscila Vázquez, tuvimos una conversación sobre esto? Y yo le decía que yo no quería caer en este dogma de no, es que tienes que ir a terapia, no, es que necesitas terapia, no, es que tienes que ir al psicólogo, no, es que todo mundo necesita ir a terapia, porque al final del día suena como una obligación, sí, suena como si tú no te vas a terapia vas a estar mal, pero hay gente que igual va a terapia y no encuentra una solución. Entonces Priscila me dijo una frase que la llevo hasta ahora, que decía, David, el meollo del asunto no es si la terapia sirve o no, es si la persona se va a dejar servir de la terapia. ¿Usted va a dejar servirse de esto? O sea, ¿usted viene con la predisposición, la mente abierta para que esto le sirva a usted? ¿O viene únicamente queriendo encontrar respuestas que afuera todavía? Y eso no pasa, la terapia es encontrar las respuestas dentro de uno, por eso es dejarse servir de la terapia, okay. Que eso te, en serio vas a venir con la predisposición para, y es muy, muy, muy, muy poco común que eso pase. Por lo general, los pacientes vienen buscando una respuesta en el psicólogo, que te digan algo, qué es lo que tienes que hacer, o cómo te debes sentir. Eso no va a pasar. Eso un psicólogo serio, al menos, no te lo va a decir.
0: O sea, ir para que el psicólogo me diga, cuestiónate tú mismo, es como que, oye, no voy, me cuestiono yo mismo y trato de solucionar mis problemas. O sea, entonces, hasta que no exista el problema, es como que no voy.
1: Claro, ajá. De hecho, es chistoso porque en mi casa, por ejemplo, quizá una o dos personas van a terapia. Y el resto de mi entorno familiar más cercano... Ajá. Y no creen en la terapia. Y es curioso, es como que... A ver, o sea, básicamente no están creyendo
0: existo,
1: en mi trabajo.
0: Estoy yo.
1: Exacto, es como no creen en lo que hago, básicamente. Y me ha pasado, incluso en alguna relación que tuve, también esta persona no creía en los psicólogos. Yeah. Era como que... ¿Cómo?
0: Está saliendo con el psicólogo, te lo recuerdo,
1: sí,
0: ¿no?
1: Entonces me doy cuenta de que muchas de las veces que queremos buscar esa respuesta afuera... O entendemos que quizá, ¿qué me va a decir el psicólogo que yo no sepa? Sí, entonces la autosuficiencia también entra en estos procesos. Entonces yo pienso que no hay que esperar que el malestar interfiera en tu día a día o te incapacite, porque también hay, justo le ubicas a Javier Álvarez.
0: Claro, ya, le mandamos un abrazo.
1: Saludos a Javico. Y estamos en un proyecto chévere y ayer me dijo un nombre muy muy lindo, muy lindo. A mí me gustó que puso así, inestables funcionales.
0: ¿Ya?
1: Y me gustó eso porque primero me vi identificado, que muchas de las veces, pese a estar con malestar y por eso la gente, ¿no? Dice, okay, no, pero yo estoy con esto, pero sigo trabajando, esto de la depresión, la ansiedad y esas cosas no existen, es como que no, yo en mi época no había eso, ahora sí todo es ansiedad, todo es depresión. Entonces, claro, te lo dice una persona que llega el fin de semana y quizás se emborracha, o una persona que a nivel físico está muy desgastado. Entonces, no hay que esperar que el malestar interfiera en tu día a día o te incapacite como para buscar ayuda. O sea, es mejor prevenirlo. Pero bueno, a veces somos tercos.
0: Ahí está Javier que nos está saludando. Javier, le mandamos un abrazo a Javier Álvarez, increíble, un diseñador de lujo que tiene esta ciudad, ¿eh?
1: Muy bueno.
0: Ahora te pregunto algo. Ir al psicólogo como una situación de prevención, ¿en verdad puede prevenir algún problema o no?
1: Totalmente.
0: O sea,
1: totalmente.
0: Estoy estable, estoy bien, voy al psicólogo y te digo, oye, estoy estable. Porque tu pregunta es, bueno, ¿en qué te puedo ayudar? ¿Para qué vienes? Ok, vengo porque estoy estable, cosa rarísima que creo que no pasa. Vengo porque estoy estable. Pero al trabajar esa estabilidad, ¿puedes prevenir algo de problemas de salud mental?
1: Okay. Porque no es lo mismo, quizás es una metáfora lo que te voy a decir, bueno, de hecho lo es, irte a la guerra con palos y piedras a que te vayas bien armado, ¿no? Entonces, igual, eso no quiere decir que por ahí no te caiga un balazo, pero al menos estás precisamente con las herramientas suficientes como para defenderte.
0: Ya, okay.
1: ¿No es cierto? No es lo mismo correr una maratón habiendo entrenado unos 3 meses, así no seas deportista de élite,
0: okay. Pero
1: acondicionarte para el día de la carrera, que llegar y decir, okay, de aquí hay una carrera en 3 meses, ya cuando llegue me voy a correr nada más. Okay. Entonces la preparación también sirve, porque el entenderte es un arte. El arte de entenderse, porque el psicólogo, si bien es cierto, no te da las respuestas para tu vida, porque al final del día no funcionaría eso, sino es que tú mismo llegues a tus propias conclusiones, pero a través de un conocimiento íntegro, a través de el estudio de tus procesos psicológicos y todo eso. Y entonces incluso la palabra entender es tan bonita, porque entender es hallarle un sentido.
0: Yeah.
1: Hallarle un sentido a quién soy, a lo que hago, a lo que pienso. Entonces, claro, si yo hallo un sentido a quién soy, a cómo me he construido a lo largo de mi vida, va a ser mucho más fácil en base a eso tener herramientas para, en diversas situaciones, cuando se me presenten, tener las herramientas suficientes para enfrentarlo a esas situaciones. Claro que puede prevenir, porque incluso el hablar, la cura a través del diálogo, el tener esta catarsis de la palabra, seguramente les ha pasado, no necesariamente con un psicólogo, seguramente te ha pasado contigo, a ti como un pana, hablas y le cuentas, oye, estoy pasando esto me enoja, esto me tiene así, y hay una sensación que ya hay un alivio, ya hay una catarsis en ese momento.
0: Claro, una de las primas de la comunicación es eso, es escuchar, ¿no?
1: Exacto.
0: Comunicar, siempre lo hemos dicho en los talleres que damos, es escuchar antes que hablar.
1: Exacto.
0: Entonces, viene alguien, tú le escuchas y al final te dice gracias y tú dices, pero si no te he dicho nada.
1: Ajá.
0: Gracias por escucharme.
1: Exacto. Entonces, esa persona ya hace catarsis, ya se libera. Que claro. Catarsis no es lo mismo a terapia. Ya. Catarsis precisamente es un descargar las emociones,
0: okay.
1: Pero no darle un tratamiento.
0: Claro. Ahora, mucha gente va a decir, oye, o sea, puedo hacer catarsis con algún amigo, con
1: sí,
0: alguna amiga.
1: Sí, catarsis en el gimnasio. Claro,
0: exactamente, pero no voy a pagar para que me escuche.
1: Exacto. Es que el psicólogo es únicamente, no solo te escucha,
0: claro.
1: Sino es un trabajo mucho más profundo.
0: Exactamente. Ahora, ¿qué personas son las que más se podrían beneficiar de ir a un psicólogo en algún momento en una situación más preventiva? ¿Quién crees tú que se pueden beneficiar? Personas que tienen, qué sé yo, antecedentes familiares de depresivos, situaciones,
1: claro.
0: Que gente que ha tenido problemas con el alcohol, con las drogas.
1: Ajá.
0: Que bien, ayer lo hablábamos con el doctor Pablo Ledesma, y hablábamos sobre la niñez, ¿no? Entonces, yo no soy muy creyente de que el niño interior esté herido y que, o sea, yo digo, hazte cargo ya como adulto, ¿no? Pero hay situaciones muy heavies que sí hay que entenderlas, ¿no? Como un abuso sexual. Entonces, personas que han tenido eso, es bueno, a pesar de que no estén con detonantes en su cabeza en ese momento, es bueno la prevención.
1: Claro, es que sirve un montón, o sea, sirve un montón la terapia. Bueno, sirve si la persona se va a dejar servir de la terapia.
0: Ya.
1: Eso es muy importante también. ¿Por qué? Porque si ya hay antecedentes, entonces falta, como tú dices, un detonante para que quizás se active alguna situación particular en tu vida. Ya. Por ejemplo, si tienes antecedentes genéticos, porque la adicción también puede llegar a ser genética,
0: okay. Pero
1: nunca consumes ningún tipo de sustancia, no tienes acceso a ellas, entonces quizá no tengas un problema. Pero no hay que esperar a probar un tipo de sustancia para decir, okay, creo que necesito ayuda, ¿no es cierto? Entonces, incluso yo la pregunta que siempre planteo es, ¿para qué vas a terapia?
0: Okay.
1: ¿Para qué? Realmente, ¿para qué quieres ir a terapia? No el por qué, porque me siento mal. Okay, pero ¿para qué? ¿Para qué es la pregunta clave en todas las cosas que uno haga el día a día?
0: Creo que la generalizada sería para estar mejor, para sentirse mejor.
1: Puedes sentirte mejor yéndote al gimnasio.
0: Yeah.
1: Realmente, o sea, es que puedes sentirte mejor escribiendo, dibujando, pintando. Entonces, es que no es lo mismo sentirte bien que estar bien.
0: Ya.
1: Por eso esto, lo que te hablaba antes de empezar la entrevista.
0: ¿Pero sentirte no es estar?
1: No.
0: ¿Por qué?
1: Porque estar es un estado, precisamente, de bienestar.
0: Okay, pero me siento y es algo como...
1: Pero es transitorio. Las emociones son transitorias. Bueno, de hecho, todo es transitorio, ¿no? Pero el estar bien, el sentirte bien, son cosas completamente diferentes. Porque yo me puedo sentir bien cuando consumo drogas, por ejemplo.
0: Ya.
1: Me siento bien, pero eso no quiere decir que esté solucionando el problema raíz que me está llevando a consumir, por ejemplo. Entonces, hay estos... hay una frase que... el peak experience, que da mucho este tema de los coaches motivacionales, las charlas, que tú sales con esa energía de... Me fui a la charla de tal persona X, dijo, sí. Y ya, claro, ¿te dura cuánto? 2-3 días. Sí. Eso, ¿y luego qué? Entonces, y precisamente estas sectas, estos cultos coercitivos que hay muchísimo, eso se alimentan de eso, de esta peak experience. O sea, es tanto el subidón de dopamina que te da y la adrenalina, y sí, que como tú dijiste esto del niño interior, hay muchos, no, es que tu niño interior tienes que cuidarlo, sanarlo, y tú, claro, sí. Entonces, claro, son respuestas, es el coaching motivacional, este tipo de cosas son para mí el populismo de la psicología.
0: Ya.
1: Sí, porque te ofrecen respuestas demasiado simples a problemas demasiado complejos. Imagínate yo reducir, ¿en qué edad estás? Disculpa, Fer, ¿en 48. Qué edad estás? En 48 años de edad, reducir todo, no, es que a ti te abandonaron a los 2 años, yo qué sé.
0: Ya.
1: Entonces, no, o sea, la experiencia es más, incluso es, ¿qué experimentó Fernando a los 2 años? ¿Cómo lo vivió? ¿Cuál fue la lectura que le dio? ¿Por qué le diste ese tipo de lectura en ese momento? ¿Cuál es la experiencia subjetiva alrededor de toda una experiencia?
0: Okay.
1: Entonces, decir que todo esto se soluciona únicamente yéndote 1, 2, 3 sesiones al psicólogo o haciendo deporte o teniendo estas respuestas de microondas, no funciona. Entonces, las personas que se sirven de la terapia son personas precisamente que buscan entenderse, buscan conocerse a sí mismas, y eso lo haces a través del otro. O sea, es inevitable.
0: Okay. ¿Por qué crees que esperamos a rompernos para buscar ayuda?
1: Precisamente porque el dolor suele ser nuestro mayor termómetro, y mucha de la gente evita el dolor.
0: Yeah.
1: Evita el dolor, lo evitamos, somos campeones evitando el dolor, con lo que sea, scrolleando, con amigos, yeah, con placeres instantáneos, con lo que a los seres humanos nos incomoda sentir dolor, nos incomoda. Por ahí escuché alguna vez que la gente dice, no sé por qué, vi un reel de una persona que sigo en Instagram, que decía que no sé por qué la gente nos gusta aprender a través del dolor. No sé si nos guste, de hecho el ser humano no le gusta sentir dolor, evita a toda costa sentir esas experiencias negativas. Yo no he escuchado a alguna persona, al menos en mi 30 años, tengo que ya subir al tercer piso, todavía estoy en negación, que digan, hoy me voy a levantar y quiero sentirme mal, o sea, quiero hacer esto, voy a meterme en problemas, no, a nadie nos gusta eso, pero...
0: O quiero que me duela.
1: Exacto, no, jamás, pero la entropía es parte del universo, todo tiende al caos, todo sistema tiende a un desorden creciente. Entonces hay que entender que esas experiencias tarde o temprano van a llegar, tarde o temprano. Tú y yo sabemos que en algún momento, ese ejemplo que me ponías alguna vez del reloj que me encantó, algún momento, claro, el reloj da a las 12, chévere, pero también va a dar a las 6. Vamos a estar abajo en algún momento. Entonces, exactamente, entonces lo que nos cuesta a los seres humanos es enfrentar las experiencias emocionales. Claro, las agradables es hermoso, estar enamorado, estar alegre, estar feliz, estar contento. ¿A quién no le gusta sentirse así? Pero por el otro lado tenemos experiencias que también son parte de la vida, que son la frustración, el rechazo, el dolor, el duelo, que son parte también. El que te despiden, y un duelo no necesariamente es que alguien se te muera, que te despidan en un trabajo.
0: Claro.
1: A mí, por ejemplo, yo tenía micro duelos de chiquito, en el sentido de que llegaba al colegio el lunes y nos cambiaban de puesto.
0: Ya.
1: Y era como que ya, el inicio de mes era. Inicio de mes, todos se cambian de puesto. Era como, chuta, pero ya estuve un mes acostumbrado a esto, a una posición, y ya estás con un amigo que ya te vinculas, todo eso. Llega el siguiente mes y te cambian de puesto. Es chocante. Es incómodo, dice, chuta, no, es que me voy a sentar al lado de Juanito y él no me cae tan bien, Juanito, y ahora, y resulta que Juanito te caía mejor que Pepito. Pero esas experiencias son parte de el despedirte, el que la vida duela, realmente, el que te duela. Pero claro, como somos expertos los seres humanos en rechazar el dolor, en evitarlo, no es hasta que el dolor mismo dice, oye, brother, ya, o sea, no podemos seguir evitando eso, el elefante en la habitación no se va a ir solo porque lo ignores. Y no es hasta que llenamos el vaso que decimos, oye, sí, necesito ayuda. De verdad, sí, sí, creo que necesito hacer algo con esto porque no puedo.
0: Okay. Entonces, pero con esto lo que estás diciendo es que sí, es muy difícil de que vayan por prevención al psicólogo.
1: Totalmente, totalmente. Es que okay. Como te digo, ¿por qué? Porque la gente evita el dolor. Y claro, y como funciona, el cerebro humano va a repetir todo aquello que le funcione. Por eso las personas que se vuelven adictas, yo qué sé, al celular, al gimnasio incluso, o al consumo de sustancias, no es únicamente por una falta de voluntad o falta de fuerza de voluntad, perdón, sino porque, okay, si yo hago esto y alivio el dolor y esto me funciona, así sea momentáneamente, lo voy a volver a hacer.
0: Claro.
1: Es como un niño que hace berrinche. El niño que hace berrinche, le dan el celular para que deje de hacer berrinche, aprendió. Tengo que hacer berrinche para que me den las cosas. El cerebro humano funciona de la misma manera. Entonces, claro, si hago esto y esto me funciona, lo voy a seguir haciendo. Pero el hecho de barrer bajo la alfombra no significa que realmente esté solucionando algo.
0: Ok, pero ya cuando tomamos conciencia y sabemos que hay que protegernos y no lo hacemos.
1: Claro, lamentablemente sí pienso, pese a que la salud mental como se ha democratizado un poco más en el tema, claro, como que ya se habla más de educación consciente, como ya se habla más abiertamente de salud mental, sí. Aún así sigue habiendo un tabú, claro. Que irse al psicólogo...
0: Era de locos, ¿no?
1: Sí, totalmente, totalmente. Irse al psicólogo era de personas enfermas mentales. Pero, de hecho, si nos damos cuenta y somos honestos, todos estamos enfermos de la mente. Porque la enfermedad viene de la palabra griega infirmo, que significa falta de firmeza. Que algo no está bien, algo está inestable. Uh-huh. Algo no funciona como debería. Entonces, de esa manera, entonces por eso mi respuesta de cada miércoles cuando me preguntas cómo estás, digo casi todo bien.
0: Okay, porque algo que desestabiliza. Lo que estás diciendo también es que todos deberíamos entonces en algún momento chequearnos nuestra salud mental porque todos estamos mal.
1: Sí.
0: ¿Los médicos curan, los psicólogos sanan? ¿De acuerdo o no?
1: Los médicos curan, los psicólogos sanan. Sí. Lindo. Es una manera poética de verlo, pero siempre pienso que lo que buscamos los psicólogos más bien es aumentar el bienestar de la persona. El que la psicología es la ciencia del bienestar, del estar bien, de que la persona se sienta bien, incluso en el malestar. Y no con eso yo no quiero caer en frases trilladas y de cliché, que detesto eso, de abraza tu dolor, abraza tu bien. No, o sea, sino que no quieres abrazar tu dolor. Te duele, llora, grita, lo que sea. Ya, pero aprende a atravesar el dolor de una manera mucho más consciente, no a negarlo.
0: Vamos con algunas preguntas. Buenos días, buen programa, le saluda Mauro. Desde Azogues, saludos a Mauro, saludos a Azogues. ¿Es cierto que un psicólogo no puede atender a sus familiares más cercanos o personas que conoce a detalle o en sus convivencias? Es una pregunta. Y otra pregunta. Ajá. Dentro del descanso de las noches, todas las personas soñamos. ¿Estos sueños podrían influir en nuestro desempeño cuando nos despertamos? Ya que recuerda que parte de ese sueño se necesitaría un psicólogo.
1: O sea, como que eso no entiendo, como que el sueño influye, o sea, en cómo
0: sí,
1: te
0: como
1: sientes.
0: Que el sueño tiene alguna influencia en tu forma de ser o de comportarte. No lo sé.
1: Bueno, a ver, voy a intentar responder primero la segunda pregunta, que está más compleja. Okay. Que, a ver, el sueño es una experiencia onírica que todos tenemos, obviamente, y que de alguna manera tiene explicaciones. A nivel neurocientífico, el cerebro sigue funcionando, entonces es una manera de mantener la actividad cerebral para que el cerebro sepa que sigue funcionando y es como un mecanismo de defensa natural que tenemos. Okay. El sueño, a nivel, como digo, neurociencia. A nivel psicológico y a las experiencias psíquicas son completamente individuales, porque tú y yo no soñamos lo mismo. El contenido onírico de cada persona es completamente diferente. Por eso los sueños, si son muchas de las veces, ojo lo que le digo, no es que significa algo que va a pasar. Son representaciones inconscientes que tenemos debido a la información que nos metemos durante el día. Entonces, son representaciones. Ahora, los sueños sí tienen un impacto en cómo nos sentimos, porque el cerebro es torpe muchas de las veces, bueno, no muchas de las veces, la mayoría de veces, y no distingue el sueño, la fantasía de lo que es real. Por eso, no sé si te ha pasado que a ti o a tu pareja se ha levantado llorando, ay, no, es que tuve un sueño horrible. Entonces, claro, tú puedes decir, chuta, pero es solo un sueño. Pero la experiencia es tan vívida, es tan real, que no llegamos a diferenciar qué es un sueño y qué es realidad.
0: Okay.
1: Entonces, claro que tú te puedes levantar, yo qué sé, terminaste con tu pareja hoy día y 2 días después sueñas con ella, que estás con ella y te levantas y no está. Entonces, claro que hay un choque, porque hay un choque de realidad, porque en el sueño estabas con esa persona. Entonces, de que influye en tu estado de ánimo, claro que puede
0: influir.
1: Pues
0: habrá cosas específicas, habrá otras cosas más generalizadas, pero a la final, uh-huh, el sueño que es inconsciente, ¿puede dominar parte de tu consciente?
1: De hecho, la mayoría de gente no sabemos por qué hacemos lo que hacemos. Creemos saberlo, pero somos seres muy emocionales y más irracionales de lo que quisiéramos admitir. Entonces, claro, es un proceso. Por eso la terapia es un proceso, y es algo que yo siempre les digo a mis pacientes. La terapia es un proceso para entender que la vida es un proceso. Entonces, claro que influyen nuestros aprendizajes primarios, la forma en que nos relacionamos de chiquitos, todo eso influye un montón. Y es contenido que no tenemos acceso fácilmente en el día a día, porque ya es parte de nosotros. Es como que tú aprendas a manejar un carro. Al principio estás pendiente, ¿no? Meter primera, segunda, embrague, todo eso, al principio. Luego lo haces automático. Imagínate qué desgastante sería para el cerebro todo el tiempo estar manejando y todo el tiempo estar consciente de, a ver, primera, segunda, no da cabida. Lo que hace el cerebro es automatizar procesos. Y seguramente a mucha gente le ha pasado que está manejando y no se da cuenta y ya ha llegado al lugar de destino. Y es como, oh, chuta, me pasé un rojo, un pare, alguna cosa. No me di cuenta en qué momento llegué acá. Lo automatizaste. Entonces, en nuestra vida mental pasa exactamente lo mismo. A lo largo de tu vida vas a interiorizar ciertas cosas que ya van a ser tan parte de ti que ni siquiera te vas a dar cuenta por qué haces lo que haces.
0: Okay.
1: Simplemente lo haces. Y la otra pregunta, claro, es verdad, nosotros no damos terapia cuando hay un vínculo emocional muy cercano y fuerte. Bien. Porque es inevitable. O sea, no es lo mismo, por ejemplo, voy a poner un ejemplo muy fuerte, que un paciente venga y me diga, okay, David, a los 10 años sufrió un abuso sexual de mi tío. Bien. A que me lo diga mi hermano. No va a ser lo mismo,
0: claro,
1: ¿me explico?
0: Claro. Sí,
1: porque
0: sí,
1: hay una carga emocional, claro, hay un vínculo, sí. Entonces, por eso éticamente no es recomendable.
0: Muy bien. ¿Para qué ir al psicólogo nos pone aquí? Para descubrirte, analizarte, entenderte, porque despertar tu interior es lo mejor que puedes hacer a ti mismo y a tu familia.
1: Me gusta eso de para entenderte y despertar. Es muy espiritual la palabra, pero sí. De alguna manera, ¿no? Creo que reprogramar nuestras creencias, tener este proceso de reestructuración cognitiva es necesario. ¿Por qué? Porque, a ver, incluso a nivel neurociencia hay mucha evidencia científica que cuando uno empieza a cambiar sus creencias, las conexiones neuronales cambian. Entonces, evidentemente, nuevas conexiones neuronales da el paso a un nuevo cerebro, y un nuevo cerebro pues a una nueva vida, porque la neuroplasticidad se transforma precisamente la manera que tú ves el mundo. Las conexiones neuronales cambian a manera que tú cambies tus creencias,
0: patrones,
1: tus patrones de pensamiento, de ideas, incluso lo que haces. Pero esto es un proceso, no pasa de la noche a la mañana. No es que hoy día ya tengo una idea diferente y el día de mañana ya pienso distinto. Pues sería hermoso. Los psicólogos capaz y tendríamos menos trabajo, pero sería hermoso. Okay. Pero no funciona así.
0: Saludos, amigos. Una inquietud respecto al tema. En el caso de una persona que ya terminó su tratamiento psicológico y que estaría en remisión, ¿es aconsejable realizar un chequeo de control regularmente?
1: Claro.
0: ¿O qué casos y cada cuánto se recomienda? ¿O de plano ya no es tan necesario? Gracias. Buen miércoles, Pablo.
1: No. Es muy bueno. Lo pongo como... quizás es un poco burdo lo que voy a decir, pero es como de cuando en cuando le llevas a tu carro al mecánico que le hagan un ajuste de tuercas, ¿no? O sea, que le alineen, le balanceen, lo que sea.
0: Entonces, para alinearte los chakras.
1: De alguna manera, sí, poniéndolo de esa manera,
0: ya,
1: sí.
0: Okay.
1: Es como, claro, dependiendo mucho cuáles sean tus objetivos, si quieres mantener tu bienestar, lo puedes seguir haciendo. Entonces, depende mucho de la problemática que estés enfrentando en ese momento. Quizá cuando acabes tu tratamiento, lo mismo que te llevó a terapia no va a ser lo mismo que luego quieras tratar.
0: Okay.
1: Nuevamente, quizá te fuiste, yo que sé, por un abandono de tus padres, ya se me ocurre.
0: Okay.
1: Pero luego quizá quieres ir porque, okay, ¿sabes qué? Estoy bien. Entonces, de hecho, la psicología positiva fundada por Martin Seligman. Él decía que la psicología positiva no es pensar positivo, sino potencializar todas las capacidades que tenemos los seres humanos. Claro. Sí, porque él vio que, okay, la psicología se enfrasca y se enfoca mucho en las enfermedades mentales, que está bien. Pero él dijo, okay, ¿y qué tal si potencializamos también otras áreas de los seres humanos que ya hay, que ya habitan en el ser humano? Entonces, la psicología positiva lo que hace es eso, okay, potencializar las capacidades que ya tienes. Okay. Entonces eso puede servir un montón, claro.
0: Ahora te hago una pregunta un poco más heavy. Uh-huh. ¿Qué pasa cuando la alternativa que das como psicólogo no funciona?
1: Es que esa es la situación también. Hay tratamientos que no aplican para todos, ¿sabes? Yeah. Es como la personalidad es un abanico de posibilidades que encerrar el ser humano a ti te va a servir esto y a ti esto, no. O sea, a veces pasa, creo que sí te había comentado, yo antes de encontrar a mi, que ya es mi actual psicóloga, casi 2 años, pasé por 5 procesos antes, ya. 5 psicólogos, y cada uno era diferente, o sea, diferente rama de la psicología.
0: ¿Será que estamos predispuestos a que queremos que el psicólogo nos diga algo y no nos dice?
1: Justo, muchas gracias por eso, justo. El meollo del asunto, por eso a mí me gusta cuando vienen pacientes y me dicen, no, es la primera vez en un psicólogo. Porque viene con menos resistencias. En cambio, cuando la persona dice, ay, no, es que ya pasé por 3 psicólogos, ya viene con un sesgo de, ¿y si este es lo mismo? Yeah. Entonces ya hay una resistencia, ¿me explico? Okay. Y hay personas que llegan a terapia también con el necesito que tú, Fernando, tú me arregles lo que estoy sintiendo. Okay. Y cuando no encuentran...
0: Que yo quiero.
1: Exacto, escuchar. Y es como, eso no va a pasar. Para eso pídele un consejo a un pana. O sea, eso un psicólogo no te lo va a decir. Entonces mucho tiene que ver con la predisposición del paciente, en qué estado mental viene el paciente, con qué experiencia previa viene el paciente con respecto a las terapias. Pero yo lo que siempre digo, intenten ir al psicólogo con una mente abierta y sobre todo entender que las respuestas no van a estar en el psicólogo, pero sí va a ser como un medio para llegar a esas respuestas.
0: Okay. ¿Mienten a los pacientes? ¿Me están preguntando?
1: Mienten a los pacientes, los psicólogos. Sí. No sería lo adecuado.
0: O sea, ¿podrías llegar a mentirle para que esté bien?
1: No, porque... ¿Por qué mentiría a alguien para que esté bien?
0: No, o sea, es pregunta.
1: No, es como retándote, sino es como no.
0: Ok. ¿Qué pasa cuando alguien necesita terapia pero la niega? O sea, no quiere ir. Rápidamente, porque estoy fuera de tiempo, como de costumbre.
1: Nada, no puedes cambiar la conducta de una persona que no ve problema en esa conducta.
0: ¿Ya?
1: No puedes. O sea, puedes darte contra la pared, ponerte cabeza. No puedes cambiar la conducta de una persona que no ve un problema en esa conducta.
0: ¿Ya está?
1: ¿Y ya? Sí.
0: O sea, pero ¿cómo llegas a ayudar a esa persona?
1: No sé.
0: Es tu pareja. Ajá. Y dices, oye, ¿necesitas un tratamiento psicológico? Y dice, no necesito.
1: ¿Ya?
0: ¿Se tiene que acabar la relación?
1: No necesariamente, pero capaz tienes que... No rescindir de la relación, pero sí de rescindir de la de estar insistiendo que vaya a terapia.
0: Yeah.
1: Yeah. Y saber que tú estás decidiendo quedarte en una relación a sabiendas que esa persona no quiere buscar ayuda. O sea, es que no puedes salvar a quien no quiere ser salvado.
0: Sí, eso es verdad. Sí. Bueno, a la final creo que la última palabra la tienen nuestros amigos, amigas.
1: Sí. Exactamente. Ajá,
0: ¿es saludable? ¿No es saludable?
1: ¿Sí?
0: ¿Me puede ayudar o no me puede ayudar?
1: Exacto, me voy a dejar servir de esto, me voy a dejar servir de la terapia y entender que también el feeling terapéutico es muy importante. O sea, no porque quizá no hiciste click o match con un psicólogo significa que ninguno va a pasar eso. O sea, también es cuestión de feeling. Hay personas que con las que puedes hacer clic y otras con las que no. Entonces, eso mismo pasa con los terapeutas.
0: Perfecto.
1: Entonces, siempre es bueno seguir buscando las maneras de estar bien.
0: David Moreno Calle, te agradezco mucho.
1: Muchas gracias, Fernando. Gracias a todos. Nos vemos la próxima semana.
0: Hasta la próxima semana, David Moreno Calle.
1: Adiós.
0: Vamos a decir, ¿cómo pueden encontrarte rápidamente?
1: En Instagram, David-MorenoCalle, y en... Bueno, mi personal, al 09-63-63-16-16.
0: Gracias.
1: Cualquier pregunta, duda.
0: Gracias, David Moreno Calle. Nos escuchamos el día de mañana con todas, con todos. Sigan con Jorge Piedra en Disnotas a las 11. German desde la jungla. Chao.
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21: Hola, bienvenidos a Disc Notas. Hoy les vamos a contar las siguientes novedades. Los Rolling Stones anuncian su nuevo álbum con colaboraciones de Paul McCartney, Robert Smith y más, y vas a escuchar la nueva canción. Mick Jagger también revela cómo Robert Smith terminó participando en el nuevo disco de ellos. Noah Kahan coloca 21 canciones de su álbum en las listas del Hot 100. Encabeza también la lista de los artistas por primera vez. Y escucha a Sabrina Carpenter y Stevie Nicks cantando Landslide de Fleetwood Mac en la gala del Museo Metropolitano en el Met 2026. Virus celebró con elegancia los 40 años de la luna de miel en la mano. Patti Smith es reconocida como la princesa de Asturias de las Artes 2026. El Diablo Viste de Prada 2 o El Diablo Viste a la Moda 2. Ya está disponible la música de la película. Esto y más a continuación. Bienvenidas, bienvenidos.
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21: Hoy empezamos con música nueva de un grupo viejísimo. Los Rolling Stones están anunciando su nuevo álbum Foreign Tongues. Han confirmado que contarán con la participación de artistas invitados de super nivel, Paul McCartney, Robert Smith y otros. Así que los veteranos del rock confirmaron aparentemente este nuevo disco que el mes pasado ya se escuchaba, apareció en una serie de vallas publicitarias en todo el mundo con su logotipo y la leyenda Foreign Tongues, lenguas extranjeras, en varios idiomas. Y luego Mick Jagger y compañía compartieron la publicación de su página oficial en Instagram, lo que llevó a algunos fans a sospechar que podría tratarse del título de su nuevo álbum. Y antes de eso también lanzaron un adelanto de nuevo material bajo el alias de The Cockroaches. Publicaron un enérgico y carismático sencillo, Rogue and Twisted. Y la banda ha confirmado oficialmente el nuevo álbum y ha anunciado que se lanzará el 10 de julio a través de Polydor y Universal Music. El disco estará compuesto por 14 canciones. Se presentará con el pegadizo sencillo, este que se llama In the Stars, en las estrellas, que también acaba de lanzarse hace pocas horas y que hoy te la presentamos. Y que tendrá un lanzamiento físico el próximo 15 de mayo. También se lanzará junto con la versión digital de Rogue and Twisted, y ambos temas capturan esa energía cruda y experimental que la banda plasma a lo largo del disco. Junto a Jagger, Kate Richards y Ronnie Wood, Foreign Tongues también incluye una de las últimas grabaciones del fallecido baterista Charlie Watts, antes de su muerte en 2021, así como apariciones especiales de Steve Winwood, Paul McCartney, Robert Smith de Cure y Richard Smith de los Red Hot Chili Peppers. El disco completo cobró vida en menos de un mes en los estudios Metropolis, esto en el oeste de Londres, con la producción de Andrew Watt. Otra vez Andrew Watt, sí. Es el sonido de él, la verdad. Quien también trabajó en el anterior álbum de ellos llamado Hackney Diamonds. A Andrew Watt se le acusa, a quienes lo critican, de sacar un sonido muy pulido, cuando hay bandas como por ejemplo los Rolling Stones que no se trata mucho de eso. Esa fue la crítica de Hackney Diamonds del 2024. Bueno, aquí vamos a tener otra vez a Andrew Watt de productor, y realmente que se utiliza mucha técnica también para darle un acabado final muy, muy especial. Podría decirse a los más puristas de los Rolling Stones que esto no les gusta mucho, la verdad. Pero Mick Jagger dice que le encanta grabar en Londres en el estudio Metropolis. Fueron semanas muy intensas. Grabaron Foreign Tongues, tenían 14 temas geniales, trabajamos lo más rápido que pudimos. Me gusta la sala porque no es demasiado grande, así que se puede sentir la pasión de todos, ha dicho él. Kate Richards también añadió que el disco tiene una sensación de continuidad con Hackney Diamonds, captura esa vibra londinense que tenía el disco anterior, mientras que Ronnie Wood agregó que el ambiente en la sala era muy creativo y toda la banda estuvo en plena forma durante todo el proceso. Imagínate los Rolling Stones sacando un nuevo álbum. Y muchas veces lo conseguimos a la primera. Espero que a todos les guste. Los tres miembros tienen previsto asistir ahora a la presentación a los medios de comunicación de Foreign Tongues. Esto será en Brooklyn, Nueva York. Es poco probable que los Rolling Stones anuncien una gira completa próximamente. A finales de 2025 confirmaron que habían cancelado sus planes para una gira por estadios porque Kate Richards no podía comprometerse con ella. El grupo se embarcó en una gira en la Hackney Diamonds en 2024, alcanzó el sexto puesto en la lista de las giras mundiales más taquilleras de ese año. Mick Jagger también ha revelado cómo Robert Smith terminó participando en el nuevo álbum de los Rolling Stones. Por eso te contamos luego de escuchar la nueva canción, que es esta, de los Rolling Stones, con ustedes, In the Stars. La canción es compuesta por los ya conocidísimos Mick Jagger y Keith Richards.

0: Es la nueva canción de ellos, pero también tienen otra canción que habían lanzado bajo el nombre de Cockroaches, que es esta de acá. Así como que despistaban hace unas semanas. Esta también es de los Rolling Stones y que también va a aparecer en este álbum de 14 canciones. Ellos se unieron a Conan O'Brien en un evento especial en el anuncio en Brooklyn para hablar sobre su próximo álbum, Foreign Tongues. Y ahí Mick Jagger reveló cómo Robert Smith de The Cure terminó apareciendo en el proyecto. Sí, esta es la nueva canción y suena mucho, mucho más ya a ese estilo bastante anterior de ellos. Se llama Rogue and Twisted. Bien, hablando sobre cómo es que ellos lograron convencer al famoso Robert Smith de los The Cure, ¿qué es lo que dijo Mick Jagger?
1: Robert Smith, I turned up one day to do my vocals in London, and there's this bloke standing there, his back to me.
0: Dice, un día yo llegué a Londres para grabar mi voz y allí estaba un tipo de espaldas con una túnica negra larga. Cuando se dio la vuelta, estaba cubierto de pintalabios. Nunca lo había visto antes y dije, ¿eres Robert Smith de The Cure? Y dijo, sí. Nunca nos hemos visto. Y dije, bueno, ya que estás aquí, haz algo. Así funcionan a veces las colaboraciones. Sale y canta los coros. Robert Smith no es el único invitado importante, como te decíamos. Pero eso es lo que le cuenta a Conan O'Brien. Sí, y eso fue porque se encontraron casualmente, nada más que eso. Y Robert Smith dijo, bueno, te voy a grabar los coros. Así que vamos a tener a Robert Smith de Cure. ¿Y qué más te podremos contar de Robert Smith? Ah, que la canción Just Like Heaven está nuevamente de moda porque Olivia Rodrigo la menciona en su nueva canción Drop and Dead. Y Olivia Rodrigo está de moda en estos días con Drop and Dead. Ya te hemos contado que ella subió al escenario también a cantar con Robert Smith. Y nada más y nada menos que Just Like Heaven. Esta canción del álbum Kiss Me, Kiss Me, Kiss Me. Ya va a cumplir 40 años.

0: Es impresionante en estos días para Noah Cajan llegar a ser el número uno. Y no solo que es el número uno en la lista de álbumes. Escucha esto.
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0: coloca 21 canciones de su álbum Great Divide en la lista del Hot 100. Encabeza también la lista de los artistas, de los 100 artistas por primera vez, Noah Cajan. No es el primer artista en colocar 21 éxitos simultáneos en el Hot 100. Esto suele suceder cuando alguien muy conocido lanza un álbum y todas sus canciones prácticamente empiezan a ser escuchadas con mucha insistencia. Noah Cajan, podríamos decir, es un artista relativamente o muy nuevo, y que logre la mejor semana de su carrera, pues es impresionante. Su álbum último se llama The Great Divide, es de esta canción también. El álbum ha debutado número uno en el Billboard 200. También con una cifra impresionante de casi 400.000 unidades vendidas en Norteamérica, según Luminate. No solo que es su mejor semana en esa métrica, sino también la mejor para cualquier álbum de rock desde que comenzó.

artistas donde la lidera por primera vez. Coloca 21 canciones, que claro, incluyen la edición estándar completa de 17 y 4 temas adicionales de la versión de lujo, 12 de ellas en las 40 primeras, es decir, pone todas las canciones en la lista.

Ahora bien, en el Hot 100, esta canción no es la más escuchada. Aunque llegó a ser número 6 en el mes de febrero, esta semana está en el puesto número 11. Hay otra canción que está sonando y que ha debutado en el puesto número 9. La canción se llama Doors, es esta de aquí, Puertas. Así que vamos a escuchar a Noah Kahan, lo que, como te decíamos, llama mucho la atención, que un cantante como él, nuevo, podría decirse un poco desconocido, haya logrado colocar un total de tantas canciones, ¿no? En la lista del Hot 100 antes había tenido otra también, como 11 canciones. Doors también le otorga al cantautor su tercer éxito en el top 10, después de que él recuerda que hizo Stick Season, esa canción que es ya famosísima. Él se hizo muy conocido por esto, ¿no? Yo alguna vez, no sé si lo han visto ustedes tocando en vivo, es una interpretación enérgica, él sonríe mucho, la verdad, y la gente le acompañaba así a las palmas, sobre todo con esta canción que suena muy divertida, Stick Season de 2024.

Es el número uno en este momento en la lista de álbumes, lista de artistas. Es el que está de moda. Es Noah Kahan. Y la canción que está sonando también es esta de las nuevas. Se llama Doors, y ahora sí escuchamos completa, que le otorga su tercer éxito Top 10 en el Hot 100.

Buen tema, este que se llama Doors, aquí lo estábamos escuchando entonces, es de Noah Kahan, el que está número uno, el que ha puesto 21 canciones entre las 100, imagínate, de las 100 canciones de la semana, 21 son de él. Ahora vamos con Hayley Williams, la cantante de Paramore, haciendo un cover de Fleetwood Mac. La canción se llama Silver Springs, que viene en el famoso Rumores. Ese álbum que sigue y sigue y sigue, sigue y sigue sonando. Hayley Williams fusionó este clásico que es de ellos, de los Fleetwood Mac, Silver Springs. Lo mezcló con la canción Good Days. Y ella se encuentra actualmente en una gira mundial con su llamado Ego Death and Bachelorette Party, así se llama la gira, en apoyo a su reciente álbum, su álbum como solista. Y este pasado domingo regresó a la ciudad de Austin, en donde cantó este tema del famoso álbum Rumores, Silver Springs.

Y que claro, la que canta aquí es Stevie Nicks. Es la última canción de Rumores. Bueno, a mitad de la canción Good of the Days, que hace referencia a las artimañas de Stevie Nicks con la frase "No soy Stevie, no te voy a hechizar", cantó el icónico estribillo de Silver Springs. Es algo que también hizo en un concierto anterior en Silver Springs, en Maryland, en donde se inspiró el título de la canción. Hayley Williams ha elogiado mucho a Stevie Nicks por allanar el camino de las mujeres en el rock. En 2024 respondió que Paramore fuera una de las dos únicas bandas que incluye mujeres en la lista de grupos de rock más escuchados, siendo Fleetwood Mac la segunda. Y si bien dijo sentirse sumamente honrada, añadió: a lo largo de su vida esperaba ver más mujeres, más talento y más latinos, más afros en la lista. También respondió un fan que le preguntó si alguna vez había tenido la oportunidad de conocer a Stevie Nicks. Dijo que sí, que la vocalista era todo lo que uno esperaba que sea. Y no hay forma de que me acerque a su magia, pero ella y Christine McVie me hacen sentir orgullosa de ser considerada una mujer en el rock.

Y como que a todo el mundo le encanta hacer canciones de Fleetwood Mac, ¿no? Recientemente, hace un par de días, fue el famoso Met Gala. La gala del famoso Museo de Nueva York, que es una exposición también de modas, como todos sabemos. Pero también hubo un momento para la música. Y subieron al escenario Sabrina Carpenter y Stevie Nicks. Sí, de la que estábamos hablando, de la hechicera. Y entonces Sabrina Carpenter se unió a Stevie Nicks para interpretar versiones como Don't Stop, de la famosa canción también de Rumores, y Landslide, que no es de Rumores. Así que en la gala benéfica anual a la moda, a la que asistieron numerosas estrellas, que tuvo lugar este día lunes en el Museo Metropolitano de Arte de Nueva York, Carpenter dio comienzo a la velada con una interpretación de sus éxitos. Ahí estuvo Espresso, Please, Please, Please, con una orquesta de 5 músicos, su banda y grupos de bailarines. Mientras que Stevie Nicks encabezó el cartel en el templo de Dendur del museo y abrió su actuación invitando de nuevo a Carpenter a una emotiva interpretación del clásico de Fleetwood Mac, Landslide. ¿Podemos escuchar algo? Bueno, vamos allá. Si alguna vez has estado en el famoso museo, es justamente donde están las ruinas egipcias. Ahí, en una de las puertas de las ruinas egipcias, estuvo cantando Stevie Nicks. Y detrás de ella asoma Sabrina. Se toman de la mano para cantar.

Esto ocurrió en el Museo Metropolitano, en medio de todo eso que fue la presentación de estas dos cantantes. Hicieron entonces esta versión de Landslide, que es una de las más bonitas canciones que tienen también los Fleetwood Mac. Y acá, en otra parte, en cambio, también Sabrina Carpenter hacía su presentación House Tour, también en el mismo lugar, ¿no? Es uno de los lugares más famosos del mundo, el Templo de Dendur, ese templo egipcio que está en el Museo Met, en el Metropolitano. Ahí, en las puertas de ese templo, desde ahí cantaban. Y este fue uno de los temas.

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1: Esta canción y todo el álbum, de donde está esta canción que se llama Locura, Luna de Miel en la Mano, de Virus, celebró ya 40 años, sí, 40 años. Y según Rolling Stone, dice, lo celebró con elegancia en el Teatro Gran Rex en Buenos Aires, hace pocas horas, con Pablo Lescano, Alejandro Lerner, Leo García y Lucía Borenstein como invitados. El grupo liderado por Marcelo Moura, el grupo Virus, repasó sus clásicos. Elegancia, garbo, sofisticación, así describe la Rolling Stone. Apenas tres conceptos alcanzan para describir el impacto de Virus en el Teatro Gran Rex. La celebración por los 40 años del álbum Locura es su quinto disco de estudio. Y no fue solo un ejercicio nostálgico. Fue también la ratificación de un sonido poderoso, clásico y todavía moderno, potenciado por una cuidada apuesta audiovisual. Una tríada estética se explicó desde el minuto cero, tanto en la precisión sónica como en el vestuario elegido para la ocasión. El magnetismo de Sin Disfraz. Una canción que vive de un oportuno revival gracias a escenas de Nahuel Pérez Vizcayart y Úrsula Corberó. Esto es en la película El Jockey, que marcó la velocidad de crucero de la noche. ¿Te imaginas una canción de hace 40 años que haya sido tomada en cuenta? Bueno, en ese tiempo eran 38 años antes, para hacer esto en 2024, una película. Y con Marcelo Moura al frente, la formación actual de Virus incluye al fundador Mario Sierra y un sólido grupo de músicos. Agus Ferro, Francisco Podestá, Patricio Fontana y Pablo Rica. Se define así el sonido clásico del grupo. El look más elegante que sport de los músicos puede entenderse, no solo como una elección estética, sino como un gesto de solemnidad por la celebración. Pablo Lescano, quien es el cantante del grupo Damas Gratis, subió a cantar el famoso tema Pronta Entrega, muy buen tema, exponiendo sus dotes de arengador y entretenedor en uno de los tantos clásicos imbatibles de la velada, concierto retrospectivo que dialoga con la memoria emotiva, la educación sentimental de varias generaciones, son las que agotaron las entradas para escuchar todos esos clásicos. Es una gran canción, sin duda. Pronta Entrega. Virus volvió a sonar con esto.

0: Acaba de celebrarse los 40 años del álbum Locura y lo hicieron en el Teatro Gran Rex con invitados especiales, los sobrevivientes de Virus. Ahí estuvo también como invitado Alejandro Lerner. Y él lanzó un pequeño paso de comedia, una especie de stand-up antes de sumar su teclado a la voz de Moura para una versión de ¿Qué hago en Manila? Y también la presencia de Lucía Borenstein en el escenario, compañera de Agus Ferro, en un grupo llamado Yoga. La lista no daba respiro, dice la nota de Rolling Stone. Uno tras otro los éxitos, no solo de Locura, sino también de otros álbumes que marcaron la historia de Virus. Pero todo parece tan actual. A la hora de los bises, o lo que se llama también en inglés el encore, no podía fallar la famosa, la más famosa de ellos, esa luna de miel en la mano. Y tuvo como condimento que cuando tocaron la canción La luna de miel en la mano, pues se lanzaron desde la platea una lluvia de caramelos de miel. Así que
1: luna de miel.
0: Se lanzaron caramelos. Marcelo Moura, que también recibía esta lluvia de caramelos de miel, esquivaba con gracia y elegancia. Ese fue el cierre junto con otros temas como Wadu Wadu y Carolina Querida, potenciando por un solo descollante de Agus Ferro. La noche se clausuró, donde quedó claro que las canciones de Virus no pertenecen al pasado. Han pasado 40 años y hoy son un presente continuo que se permite vestir de gala para confirmar esa eterna modernidad.

La siguiente noticia viene desde España. No podíamos dejar de contarlo porque si bien ocurrió hace algunos días atrás, es muy importante la noticia. Tiene que ver con la famosa Patti Smith. Acaba de ser reconocida con uno de los galardones más importantes que otorga España, el premio Príncipe o Princesa de Asturias, en este caso, Princesa de Asturias de las Artes 2026. Así que la artista fue distinguida con este galardón por su impetuosa creatividad que conecta el rock, la poesía simbolista y el espíritu de la contracultura con una gran potencia expresiva.

con mensajes incisivos, música vibrante, una actitud coherente con su discurso, Patti Smith se ha consolidado como una de las figuras más influyentes de la cultura contemporánea. Su espíritu rebelde, la fusión de poesía y rock, han dejado una huella profunda a lo largo de las últimas 5 décadas. Ahora, esa trayectoria excepcional ha sido reconocida con el premio Princesa de Asturias de las Artes 2026. Es uno de los galardones más prestigiosos que concede España. Cada año lo entrega. También en una ciudad muy bella como es la ciudad de Oviedo. Y el premio es otorgado a personas o instituciones que hayan realizado una obra destacada con impacto innegable a las artes como la música, la literatura, el cine, la danza, la fotografía o la arquitectura. Y de acuerdo con diversos expertos, la carrera de Patti Smith pues ha ido mucho más allá del ámbito musical. Se ha consolidado como una creadora inconformista, transversal, que se expresa mediante múltiples lenguajes artísticos, entre ellos la poesía, la fotografía, la performance y la video instalación. En el mundo de la música y de los críticos se habla que el álbum Horses de ella, editado, publicado en 1975, es uno de los mejores álbumes de rock que se han dado, de esos que hay que escuchar por lo menos una vez en la vida. Aquí estás escuchando el tema Gloria, la versión que hace del, precisamente el tema Gloria, pero al estilo Patti Smith. Ese famoso tema de Van Morrison, que también cantaron los Doors. Y con la producción de otro también súper famoso, John Cale.

Al recibir el premio, Patti Smith describió la llegada del mismo como si mil palomas me hubieran dado la bienvenida y me hubieran llenado de energía. Se trata de un profundo sentimiento de gratitud que inundó a la cantautora y poeta estadounidense cuando se enteró sobre la noticia de la concesión del premio Princesa de Asturias. Creo que este galardón simboliza el amor que siento por España, un país que durante décadas y a través de distintas generaciones me ha expresado su cariño y apoyo, y donde siempre me he sentido respaldada y querida. Y si tuviera que resumir lo que este premio significa para mí, lo haría con dos palabras: arte y amor. Por todos los poetas y pintores que desde Lorca a Picasso me han inspirado, y por todo el afecto que he recibido, especialmente de la gente joven, dijo. Así que le acaban de otorgar este premio. Y oficialmente lo recibiré el próximo 20 de octubre. Y dice, espero llegar a Asturias unos días antes de la ceremonia porque se da la circunstancia de que el próximo 20 de octubre se cumplirá exactamente 50 años de mi primer concierto en España. En Badalona. Cumpliré 80 años en diciembre, pero más que tener la sensación de estar llegando al final de mi camino, este premio hace que me sienta rejuvenecida. Bendigo cada día el comienzo de algo nuevo. En un mundo que necesita más que nunca de nuestra comprensión, de nuestro trabajo, de nuestro compromiso para seguir llenándolo de amor y de respeto hacia los demás, dijo Patti Smith al recibir el premio. Vamos a escuchar algo de Patti Smith, uno de sus más grandes éxitos es este hermoso tema, Because the Night. También este tema lo hicieron los 10,000 Maniacs. Sin embargo, Patti Smith es la que lo creó en 1978 en el álbum Easter y se ha convertido en uno de sus más grandes temas de todos los tiempos.

Pues ahí estábamos escuchando uno de los grandes temas de Patti Smith, como acabas de oírlo. Because the Night. En estos días está viéndose ya la película El Diablo Viste a la Moda. Esa es la traducción. Ahora, si fuera una traducción literal, sería El Diablo Viste como Prada. Y la música de la película está ya disponible a través de el Interscope Records. Son 13 canciones que incluyen los temas originales de Lady Gaga. Lady Gaga tiene un papel, si bien secundario, pero también clave, porque canta su canción nueva, se llama Shape of a Woman, la forma de una mujer. Y no solo tiene una, sino tiene 3 canciones. La otra canción es la que hace con Dochi, la canción Runway.

Y solo encontramos en esta banda sonora voces de mujeres. Siena Spiro, esta nueva revelación femenina con Material Lover. También hay una canción de Dua Lipa, se llama End of an Era, final de una era, que también aparece en el otro álbum de Dua Lipa.

A Miley Cyrus y Brittany Howard también las escuchamos cantando juntas. Walk of Fame. También está la canción de Olivia Dean y a la muy conocida Nice to Each Other. Y está la famosa canción de Marías que se llama No One Notice. El Diablo Viste a la Moda 2. Se estrenó hace unos días, una de las secuelas más esperadas porque se demoraron como 20 años desde el número 1. Hay dos canciones que han causado la sensación. Runway, que es esa canción de Dochi con Lady Gaga y que está por aquí. Y este apareció en el tráiler final. Es el tema que lleva el nombre de la revista ficticia, dirigida por la icónica Miranda, interpretada por Meryl Streep. El periódico New York Times escribió que el dúo se entrega con entusiasmo cantando, rapeando sobre una potente base de house.

quien este tema Runway estuvo acompañado de un vibrante videoclip. Otros dos temas originales de Lady Gaga es Shape of a Woman. Esa canción es cantada en la película y por lo menos casi completa, podría decirse. Cuando ficticiamente pues van a un desfile de modas en Milán, Italia. Ahí asoma Lady Gaga y canta esto al estilo de ella.

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1: Bien, un día como hoy, 6 de mayo, te contamos qué pasó en el mundo de la música. En 2020, Florian Schneider, el cofundador de Kraftwerk y pionero de la música electrónica, muere a los 73 años.

La música electrónica quizás no existiría o no sería lo que es hoy sin la presencia de Kraftwerk, este grupo alemán. Autobahn fue esa influencia para todos los músicos que vinieron después, el álbum de ellos. Schneider había dejado el grupo en 2008.

Bien, recordamos, el tiempo pasa y sigue pasando. 6 de mayo, 1978. Este álbum ya va camino a los 50 años. De aquí en 2 años más se estarán celebrando los 50 años de la fiebre del sábado por la noche. No, no son 40, 50. Bueno, hoy son 48, entonces. La banda sonora de esta película comienza en un día como hoy una asombrosa racha de 18 semanas consecutivas en el puesto número 1 en Reino Unido. Mientras tanto, al otro lado del Atlántico, en América del Norte, se mantuvo ininterrumpidamente en el número 1 durante 24 semanas, casi medio año. Y ya estaba camino a la certificación de 16 veces platino, es decir, 16 millones de discos vendidos solo en esos días. Es con la música principalmente de los Bee Gees. La banda sonora generó una multitud de éxitos. Arrancaba con Stayin' Alive. Los Bee Gees pusieron también How Deep Is Your Love. La Fiebre Nocturna, que también fue otro tremendo éxito. El otro grande fue More Than a Woman. Tanto la película como el álbum, que se convirtió en una de las bandas sonoras más vendidas de todos los tiempos, desempeñaron un papel fundamental en el fenómeno de la aparición de la música disco. También de los Bee Gees, aunque lo cantaba Yvonne Elliman, If I Can't Have You. También se sumaron otras canciones de los Bee Gees que, aunque habían sido ya editadas en otros álbumes, como también el anterior de ellos, antes de Fiebre del Sábado, era Children of the World, Los Niños del Mundo, Shaft Talking. Y por supuesto, You Should Be Dancing. Que la verdad, You Should Be Dancing, Deberías Estar Bailando, no pertenecía a la Fiebre del Sábado por la Noche, era del álbum anterior. Sin embargo, no podía tampoco faltar en esto de una película dedicada a las discotecas.

Así que un día como hoy, la banda sonora de La Fiebre del Sábado por la Noche comienza una racha de 18 semanas número 1 en Reino Unido, 24 semanas número 1 en Norteamérica. 7 canciones de los Bee Gees que llegaron a vender más de 30 millones de copias en todo el mundo. Y también, en el fondo, una historia del joven pobre enamorado de la niña rica. El joven pobre que tenía que ir a verle a ella en Manhattan. Y al final se da cuenta que eso no iba a funcionar. Lo que sí funcionó fue que el joven pobre, pues, bailaba muy bien y ganaron el premio, el concurso. Sobre todo cuando Travolta, que hace el papel principal, baila la canción You Should Be Dancing, esto al principio de la película, deja todo dicho. Estábamos frente a uno de los fenómenos musicales bailables de todos los tiempos. Es uno de los mejores bailes que se pueden ver en la... en el cine de todos, de toda su historia. Con esto nos despedimos. Gracias a todos. Felicidades.

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0: Hola, ¿qué tal, amigos? Ya estamos en la jungla por Super 949, patrocinados por la cooperativa Chef, la cooperativa de los ecuatorianos. 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
0: Así le comenzamos tranquilo, con esa musiquita fresca. Hasta las 14 horas de este gran viaje.

0: Excelente música en Super 949 y aquí van los consejos súper importantes. 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
0: Ok, amigos, vamos con el tema África. De Toto, uno de los temas más importantes, más sonados, más bajados por Spotify, sonando aquí en la jungla. Hoy estamos así, suave, suave, doral, tranquilo, relax, en este día que compartimos con todos ustedes. Entre semana, amigos, en el pupo de la semana, miércoles.

0: Ok, amigos, gracias. Tremenda música. Hay que cuidar el corazón todos los días, a cada instante. Este noble órgano que, pues, cuando da una señal, hay que estar súper pilas.
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4: Ok, amigos, nosotros vamos con la música, y es que la música hace magia. La música te transporta, así cuando hueles un perfume y luego vuelves a olerlo y te acuerdas de ese momento o de esa persona. Así es la música. Vamos con América y un clásico de clásicos, You Can Do Magic.

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1: Animal de radio. 12:31.
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4: Venga, Sade, sonando en la jungla. Aquí estamos contigo hasta las 14 horas. Hoy ha sido una programación suave y tranquila en Animal de Radio.

0: Un gran tema sonaba aquí en la jungla de Super 9 con Steve Tyler, tema de la película Armagedón, y el soundtrack lo hizo muy famosa allá en 1998. Ya va a cumplir, tiene ya 28 años de esta canción. Qué canciones, qué temas. Grandes recuerdos igualmente. 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
4: Ok, vamos con más música. Hoy ha sido la jornada así tranquila, suave, en un soft, en un chill, en un relax, como esa que viene de Benson Boone, la que lo llevó al estrellato como una bala.

0: Ok, Bruno Mars, gracias. Todos listos para el concierto de Ed Sheeran. Tiene dos escenarios. Está en el arco norte, por decir, y en el arco sur, dos escenarios y una tarima grande que conecta con todo el público. Esto es una novedad dentro de los shows mundiales y está todo listo para el gran concierto de Ed Sheeran. Y nos vamos a la cobertura con Animal de Radio.
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3: Ok, vamos con unos mexicanos que han estado en Cuenca algunas veces, incluso en fiestas privadas, y que también iban a venir para el Garísima Music, pero nos llaman y dicen, ok, el vuelo que nos compraste sale a las 6 de la mañana y nosotros terminamos un show de medianoche en el DF y por lo tanto hasta ir a la casa, al departamento e ir al aeropuerto, no vamos a llegar. Entonces, ahí en aprietos, todos los que organizábamos este festival que fue en Zig en 2017, decidimos traer a otra banda que estuvo genial, que era el Cuarteto de Nos. Esa es la historia que pasó con Moenia acá en la ciudad de Cuenca, en el Garísima Music, pero su música siempre estará con nosotros.

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0: 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Hoy las gallinas mugen y las vacas cacarean. Las lombrices y los peces pescan los anzuelos. Se vuela por el mar y se navega por el cielo. Crecen flores en la arena, cae lluvia en el desierto. Ahora los sueños son reales porque se sueña despierto.
1: Y ese sueño es seguro y así se reproduce. Y la inocencia por fin no se esconde de las luces.
0: La escasez de comida.

0: Amigos, nos vamos, pero regresamos mañana a las 11 de la mañana. Si el universo y el todopoderoso así lo decide. 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Gracias, ya viene Rolando Corté con el Rock and Pop.
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3: 14:03.
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Buenas tardes, ejército. Ya estamos a mitad de camino, sí, Ecuador de la semana. Esto es el miércoles 6 de mayo. Bienvenidos a una nueva tarde animal. Tenemos tiempo hasta las 4 de la tarde para llevarte de viaje en esto que es el DeLorean del tiempo, o lo que es lo mismo, Rock and Pop. Despedimos al Big Bass, German Piedra, que regresa mañana a las 11. Mientras, nos quedamos a cargo de la nave animal. 120 minutos llenos de historias, momentos especiales, una tarde de miércoles que buscamos el artista misterioso. ¡Pendientes! 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

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Vamos a por una nueva tarde animal. WhatsApp habilitado para que te sumes al viaje. ¡Vamos ahí!

0: aunque estemos en la tarde, te digo, wake me up before you go, go. Vamos a conquistar esta super tarde de miércoles. Sí, esperamos que esté siendo un gran miércoles y no ese día de miércoles. Hemos viajado hasta 1984 cuando Wham, George Michael, lanzaban esta canción como un juego de colegio que luego termina conquistando a todo el planeta. El título que nace de un error, porque Andrew, que es la otra parte, el 50% de Wham, dejó una nota para sus padres que decía Wake Me Up Before You Go, Go. Y claro, ese pequeño error termina siendo uno de los coros más pegadizos de la historia de la música. 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

0: energía positiva para la tarde del miércoles con Rubén Albarrán y su proyecto Café Tacuba 1994 Rarotonga. Bueno, y es que Rubén siempre ha jugado con eso de lo experimental y aquí lo demuestra, inspirándose en ese personaje clásico de la historia mexicana, Rarotonga, que es una figura exótica, seductora de esas revistas de cómic, de mediados del siglo XX. Buenas tardes, Ecuador, son las 14:29 minutos, estamos a bordo de esto que es Animal de Radio, que celebra 40 años, y que de hecho en unos días, para celebrar contigo los 40 años de Super 9, te llevamos al Loop Tour. En instantes lanzamos las pistas para juntos describir, descifrar e indagar en lo que será el artista misterioso de este miércoles. Tarde de Champions League, buscando al otro finalista. Bayern Múnich frente a PSG de Francia. De momento, en la vuelta, 0-1. Ventaja para PSG con esto. El global 4-6 a favor del PSG. Te vamos contando datos también del planeta deportivo aquí en Rock and Pop. Ahora, vamos a una pausa para publicidad y volvemos con más éxitos.
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0: Nostalgia pura de 1994, claro, uno de los himnos más recordados y de duelo de ese año. El tema tiene una historia muy fuerte detrás, la intrahistoria, como decimos nosotros, y es que Sean Combs, más conocido como Puff Daddy, en esa época la escribió tras la muerte de su amigo y colega The Notorious B.I.G., una de las figuras más grandes del hip hop, asesinado ese año. Bueno, musicalmente la canción usa la base Every Breath You Take de The Police, ¿no? Que le da un aire como melancólico, poquito más tristón, por así decirte. I'll Be Missing You de Puff Daddy a esta hora de la tarde, 14:44. 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Muy bien, estamos en esto que es el miércoles, sí, mitad de camino. Y llega el momento misterioso de Rock and Pop. Sí, y es que en la mitad de semana nosotros activamos tus neuronas y pedimos que también prestes máxima atención, auditivamente hablando, para que descifremos juntos a nuestro artista misterioso de hoy. Hoy tenemos en la mira un proyecto legendario, pero claro, no lo vamos a develar así de facilito porque si no pierde gracia esto. Sí que te vamos a lanzar pistas reconocibles, accesibles, para que tú des con el proyecto musical que buscamos en este miércoles. ¡Atención! Te lanzamos las tres primeras pistas. Bueno, hoy vamos en búsqueda de un proyecto que nace en el frío norte de Europa, en un país donde los paisajes aparecen como sacados de un cuento, pero claro, su música conquistó el planeta entero. Su salto a la fama vino después de un video revolucionario que mezclaba animación con acción real. Algo que para su época fue simplemente alucinante. Su canción más icónica habla de escapar, de ser perseguido, y tiene uno de los falsetes más reconocibles en la historia de la música. Recapitulamos, atención. Las tres primeras pistas de nuestro artista misterioso son: ellos nacen en el frío norte de Europa, en un país donde los paisajes parecen sacados de un cuento. Claro, conquistan con su música a todo el planeta. Su salto a la fama vino con un video revolucionario que mezclaba animación con acción real, algo que para la época era simplemente alucinante. Su canción más icónica habla de escapar, de ser perseguido, y tiene uno de los falsetes más reconocibles de la historia de la música. ¿Sabes de quién hablamos? Si así es, dale al WhatsApp Animal 0980 923 949. Cuéntanos el nombre de ese proyecto más tus datos personales, porque queremos llevarte a Loop Tour. 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

0: Vaya pareja explosiva que formaron allá por 2013 para crear este I Need Your Love. Hablamos de Ellie Goulding, que es una de las voces, no sé, más nostálgicas, junto al gran Calvin Harris, donde el EDM dominaba potentemente a nivel mundial. Harris aprovechaba esa corriente electrónica para lanzar uno de los bombazos eternos, incombustibles, esta canción. ¡Ay, qué maravilla! Bienvenidos a la tarde animal, amigos. Estamos casi cerrando nuestra primera hora del programa. 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Muy bien, hoy estamos en búsqueda de un proyecto maravilloso. Hemos dicho que el proyecto musical que buscamos hoy nace en el frío norte de Europa, en un país donde los paisajes parecen sacados de un cuento. Y su música terminó conquistando el planeta entero. Ellos saltan a la fama con un videoclip revolucionario para la época. Claro, porque mezclaba animación con acción real. Y además, su canción más icónica habla de escapar, de ser perseguido. Y tiene uno de los falsetes más reconocibles de la historia de la música. ¿Sabes de qué proyecto estamos hablando? 0980-923-949. El viernes sorteamos otra entrada para Ed Sheeran. Hola, Amelia González, bienvenida. Respuesta correcta. Byron Gutiérrez también. Liz Montesinos, correcta la respuesta. Directo a la lista de Ed Sheeran. Eduardo Calle, muy bien. Fabricio Tapia, correcto. Jocelyn Chacha, también. Germán Pesantes, muy bien la respuesta. Un abrazo para Germán, trabajando en esta tarde fría que está lloviendo en gran parte del Austro ecuatoriano. De hecho, donde está nuestro centro de operaciones, también llueve. Buenas tardes, Katy Álvarez, respuesta correcta. Susi López, también. María Dolores Sarmiento, correcto. Fernanda Barreto, también. Y así una cantidad de mensajes. 0980-923-949. Recuerden que hoy buscamos a un proyecto que nace en el frío norte de Europa, en un país donde los paisajes parecen sacados de un cuento de hadas. Ellos saltan a la fama con un videoclip revolucionario para la época porque combinaba animación con acción real. Su canción más icónica habla de escapar, de ser perseguidos, y dentro de esta canción tienen uno de los falsetes más reconocibles del mundo de la música. Por una entrada para Ed Sheeran, te leemos y te escuchamos mientras nos vamos a una pausa para publicidad.
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Disco que el mes pasado ya se escuchaba, apareció en una serie de vallas publicitarias en todo el mundo con su logotipo y la leyenda Foreign Tones, lenguas extranjeras en varios idiomas. Y luego Mick Jagger y compañía compartieron la publicación de su página oficial en Instagram, lo que llevó a algunos fans a sospechar que podría tratarse del título de su nuevo álbum. Y antes de eso también lanzaron un adelanto de nuevo material bajo el alias de The Cockroaches. Publicaron un enérgico y carismático sencillo, Rogue and Twisted. Y la banda ha confirmado oficialmente el nuevo álbum y ha anunciado que se lanzará el 10 de julio a través de Polydor y Universal Music. El disco estará compuesto por 14 canciones. Se presentará con el pegadizo sencillo, este que se llama In the Stars, en las estrellas, que también acaba de lanzarse hace pocas horas y que hoy te la presentamos, y que tendrá un lanzamiento físico el próximo 15 de mayo. También se lanzará junto con la versión digital de Rogue and Twisted, y ambos temas capturan esa energía cruda y experimental que la banda plasma a lo largo del disco. Junto a Jagger, Keith Richards y Ronnie Wood, Foreign Tongues también incluye una de las últimas grabaciones del fallecido baterista Charlie Watts antes de su muerte en 2021, así como apariciones especiales de Steve Winwood, Paul McCartney, Robert Smith de Cure y Richard Smith de los Red Hot Chili Peppers. El disco completo cobró vida en menos de un mes en los estudios Metropolis, esto en el oeste de Londres, con la producción de Andrew Watt. Otra vez Andrew Watt, sí. Es el sonido de él, la verdad. Quien también trabajó en el anterior álbum de ellos llamado Hackney Diamonds. A Andrew Watt se le acusa, a quienes lo critican, de sacar un sonido muy pulido cuando hay bandas como por ejemplo los Rolling Stones que no se trata mucho de eso. Esa fue la crítica de Hackney Diamonds del 2024. Bueno, aquí vamos a tener otra vez a Andrew Watt de productor, y realmente que se utiliza mucha técnica también para darle un acabado final muy, muy especial. Podría decirse a los más puristas de los Rolling Stones que esto no les gusta mucho, la verdad. Pero Mick Jagger dice que le encanta grabar en Londres en el estudio Metropolis. Fueron semanas muy intensas. Grabaron Foreign Tongues, tenían 14 temas geniales, trabajamos lo más rápido que pudimos. Me gusta la sala porque no es demasiado grande, así que se puede sentir la pasión de todos, ha dicho él. Keith Richards también añadió que el disco tiene una sensación de continuidad con Hackney Diamonds, captura esa vibra londinense que tenía el disco anterior, mientras que Ronnie Wood agregó que el ambiente en la sala era muy creativo y toda la banda estuvo en plena forma durante todo el proceso. Imagínate los Rolling Stones sacando un nuevo álbum. Y muchas veces lo conseguimos a la primera. Espero que a todos les guste. Los tres miembros tienen previsto asistir ahora a la presentación a los medios de comunicación de Foreign Tongues. Esto será en Brooklyn, Nueva York. Es poco probable que los Rolling Stones anuncien una gira completa próximamente. A finales de 2025 confirmaron que habían cancelado sus planes para una gira por estadios porque Keith Richards no podía comprometerse con ella. El grupo se embarcó en una gira en la Hackney Diamonds en 2024, alcanzó el sexto puesto en la lista de las giras mundiales más taquilleras de ese año. Mick Jagger también ha revelado cómo Robert Smith terminó participando en el nuevo álbum de los Rolling Stones, pero eso te contamos luego de escuchar la nueva canción, que es esta de los Rolling Stones, con ustedes, In the Stars. La canción es compuesta por los ya conocidísimos Mick Jagger y Keith Richards.

0: Esta nueva canción de ellos, pero también tienen otra canción que habían lanzado bajo el nombre de Cockroaches, que es esta de acá. Así como que despistaban hace unas semanas. Esta también es de los Rolling Stones y que también va a aparecer en este álbum de 14 canciones. Ellos se unieron a Conan O'Brien en un evento especial en el anuncio en Brooklyn para hablar sobre su próximo álbum, Foreign Tongues. Y ahí Mick Jagger reveló cómo Robert Smith de The Cure terminó apareciendo en el proyecto. Sí, esta es la nueva canción y suena mucho, mucho más ya a ese estilo bastante anterior de ellos. Se llama Rogue and Twisted. Bien, hablando sobre cómo es que ellos lograron convencer al famoso Robert Smith de los The Cure, ¿qué es lo que dijo Mick Jagger?
1: Robert Smith here. I turned up one day to do my vocals in London, and there's this bloke standing there, his back to me.
0: Dice, un día yo llegué a Londres para grabar mi voz y allí estaba un tipo de espaldas con una túnica negra larga. Cuando se dio la vuelta, estaba cubierto de pintalabios. Nunca lo había visto antes y dije, ¿eres Robert Smith de The Cure? Y dijo, sí. Nunca nos hemos visto. Y dije, bueno, ya que estás aquí, haz algo. Así funcionan a veces las colaboraciones. Sale y canta los coros. Robert Smith no es el único invitado importante, como te decíamos. Pero eso es lo que le cuenta a Conan O'Brien. Sí, y eso fue porque se encontraron casualmente, nada más que eso. Y Robert Smith dijo, bueno, te voy a grabar los coros. Así que vamos a tener a Robert Smith de Cure. ¿Y qué más te podremos contar de Robert Smith? Que la canción Just Like Heaven está nuevamente de moda porque Olivia Rodrigo la menciona en su nueva canción Drop and Dead. Y Olivia Rodrigo está de moda en estos días con Drop and Dead. Ya te hemos contado que ella subió al escenario también a cantar con Robert Smith. Y nada más y nada menos que Just Like Heaven. Esta canción del álbum Kiss Me, Kiss Me, Kiss Me. Ya va a cumplir 40 años.

0: Es impresionante en estos días para Noah Kahan llegar a ser el número uno. Y no solo que es el número uno en la lista de álbumes. Escucha esto.
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0: Coloca 21 canciones, 21 canciones de su álbum Great Divide en la lista del Hot 100. Encabeza también la lista de los artistas, de los 100 artistas por primera vez, Noah Kahan. No es el primer artista en colocar 21 éxitos simultáneos en el Hot 100. Esto suele suceder cuando alguien muy conocido lanza un álbum y todas sus canciones prácticamente empiezan a ser escuchadas con mucha insistencia. Noah Kahan, podríamos decir, es un artista relativamente o muy nuevo, y que logre la mejor semana de su carrera, pues es impresionante. Su álbum último se llama The Great Divide, es de esta canción también. El álbum ha debutado número uno en el Billboard 200, también con una cifra impresionante de casi 400.000 unidades vendidas en Norteamérica, según Luminate. No solo que es su mejor semana en esa métrica, sino también la mejor para cualquier álbum de rock desde que comenzó la lista en 2014. Y estas cifras le ayudan o no acajan a pasar del puesto 24 al número 1 en la lista de Billboard Artistas, donde la lidera por primera vez. Coloca 21 canciones, que claro, incluyen la edición estándar completa de 17 y 4 temas adicionales de la versión de lujo, 12 de ellas en las 40 primeras, es decir, pone todas las canciones en la lista.

Ahora bien, en el Hot 100, esta canción no es la más escuchada. Aunque llegó a ser número 6 en el mes de febrero, esta semana está en el puesto número 11. Hay otra canción que está sonando y que ha debutado en el puesto número 9. La canción se llama Doors, es esta de aquí, Puertas. Así que vamos a escuchar a Noah Kahan. Lo que, como te decíamos, llama mucho la atención, que un cantante como él, nuevo, podría decirse un poco desconocido, haya logrado colocar un total de tantas canciones, ¿no? En la lista del Hot 100 antes había tenido otra también, como 11 canciones. Doors también le otorga al cantautor su tercer éxito en el Top 10, después de que él recuerda que hizo Stick Season, esa canción que es ya famosísima. Él se hizo muy conocido por esto, ¿no? Yo alguna vez, no sé si lo han visto ustedes tocando en vivo, es una interpretación enérgica, él sonríe mucho, la verdad, y la gente le acompañaba así a las palmas, sobre todo con esta canción que suena muy divertida, Stick Season de 2024.

Es el número uno en este momento en la lista de álbumes, lista de artistas. Es el que está de moda. Es Noah Kahan. Y la canción que está sonando también es esta de las nuevas. Se llama Doors, y ahora sí escuchamos completa, que le otorga su tercer éxito top 10 en el Hot 100.

Buen tema, este que se llama Doors, aquí lo estábamos escuchando entonces, es de Noah Kahan, el que está número uno, el que ha puesto 21 canciones entre las 100, imagínate, de las 100 canciones de la semana, 21 son de él. Ahora vamos con Hayley Williams, la cantante de Paramore, haciendo un cover de Fleetwood Mac. La canción se llama Silver Springs, que viene en el famoso Rumores. Ese álbum que sigue sonando. Hayley Williams fusionó este clásico que es de ellos, de los Fleetwood Mac, Silver Springs. Lo mezcló con la canción Good Days. Y ella se encuentra actualmente en una gira mundial con su llamado Ego Death and Bachelorette Party. Así se llama la gira, en apoyo a su reciente álbum, su álbum como solista. Y este pasado domingo regresó a la ciudad de Austin, en donde cantó este tema del famoso álbum Rumores, Silver Springs.

Y que claro, la que canta aquí es Stevie Nicks. Es la última canción de Rumores. Bueno, a mitad de la canción Good of the Days, que hace referencia a las artimañas de Stevie Nicks con la frase "No soy Stevie, no te voy a hechizar", cantó el icónico estribillo de Silver Springs. Es algo que también hizo en un concierto anterior en Silver Springs, en Maryland, en donde se inspiró el título de la canción. Hayley Williams ha elogiado mucho a Stevie Nicks por allanar el camino de las mujeres en el rock. En 2024 respondió que Paramore fuera una de las dos únicas bandas que incluyen mujeres en la lista de grupos de rock más escuchados, siendo Fleetwood Mac la segunda. Y si bien dijo sentirse sumamente honrada, añadió a lo largo de su vida esperaba ver más mujeres, más talento y más latinos, más afros en la lista. También respondió un fan que le preguntó si alguna vez había tenido la oportunidad de conocer a Stevie Nicks. Dijo que sí, que la vocalista era todo lo que uno esperaba que sea. Y no hay forma de que me acerque a su magia, pero ella y Christine McVie me hacen sentir orgullosa de ser considerada una mujer en el rock.

Y como que a todo el mundo le encanta hacer canciones de Fleetwood Mac, ¿no? Recientemente, hace un par de días, fue el famoso Met Gala. La gala del famoso Museo de Nueva York, que es una exposición también de modas, como todos sabemos. Pero también hubo un momento para la música. Y subieron al escenario Sabrina Carpenter y Stevie Nicks. Sí, de la que estábamos hablando, de la hechicera. Y entonces Sabrina Carpenter se unió a Stevie Nicks para interpretar versiones como Don't Stop, de la famosa canción también de Rumores, y Landslide, que no es de Rumores. Así que en la gala benéfica anual a la moda, a la que asistieron numerosas estrellas, que tuvo lugar este día lunes en el Museo Metropolitano de Arte de Nueva York, Carpenter dio comienzo a la velada con una interpretación de sus éxitos. Ahí estuvo Espresso, Please, Please, Please, con una orquesta de 5 músicos, su banda y grupos de bailarines. Mientras que Stevie Nicks encabezó el cartel en el templo de Dendur del museo y abrió su actuación invitando de nuevo a Carpenter a una emotiva interpretación del clásico de Fleetwood Mac, Landslide. ¿Podemos escuchar algo? Bueno, vamos allá. Si alguna vez has estado en el famoso museo, es justamente donde están las ruinas egipcias. Ahí, en una de las puertas de las ruinas egipcias, estuvo cantando Stevie Nicks.

y detrás de ella asoma Sabrina. Se toman de la mano

Esto ocurrió en el Museo Metropolitano, en medio de todo eso que fue la presentación de estas dos cantantes. Hicieron entonces esta versión de Landslide, que es una de las más bonitas canciones que tienen también los Fleetwood Mac. Y acá, en otra parte, en cambio, también Sabrina Carpenter hacía su presentación House Tour, también en el mismo lugar, ¿no? Es uno de los lugares más famosos del mundo, el Templo de Dendur, ese templo egipcio que está en el Museo Met, en el Metropolitano. Ahí, en las puertas de ese templo, desde ahí cantaban. Y este fue uno de los temas.

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1: Esta canción y todo el álbum de donde está esta canción que se llama Locura, Luna de Miel en la Mano, de Virus, celebró ya 40 años, sí, 40 años. Y según Rolling Stone, dice, lo celebró con elegancia en el Teatro Gran Rex en Buenos Aires, hace pocas horas, con Pablo Lescano, Alejandro Lerner, Leo García y Lucía Borenstein como invitados. El grupo liderado por Marcelo Moura, el grupo Virus, repasó sus clásicos. Elegancia, garbo, sofisticación, así describe la Rolling Stone. Apenas tres conceptos alcanzan para describir el impacto de Virus en el Teatro Gran Rex. La celebración por los 40 años del álbum Locura es su quinto disco de estudio. Y no fue solo un ejercicio nostálgico. Fue también la ratificación de un sonido poderoso, clásico y todavía moderno, potenciado por una cuidada apuesta audiovisual. Una tríada estética se explicó desde el minuto cero, tanto en la precisión sónica como en el vestuario elegido para la ocasión. El magnetismo de Sin Disfraz. Una canción que vive de un oportuno revival gracias a escenas de Nahuel Pérez Vizcayart y Úrsula Corberó. Esto es en la película El Jockey, que marcó la velocidad de crucero de la noche. ¿Te imaginas una canción de hace 40 años que haya sido tomada en cuenta? Bueno, en ese tiempo eran 38 años antes, para hacer esto en 2024, una película. Y con Marcelo Moura al frente, la formación actual de Virus incluye al fundador Mario Sierra, y un sólido grupo de músicos. Agus Ferro, Francisco Podestá, Patricio Fontana y Pablo Rica. Se define así el sonido clásico del grupo. El look más elegante que sport de los músicos puede entenderse no solo como una elección estética, sino como un gesto de solemnidad por la celebración. Pablo Lescano, quien es el cantante del grupo Damas Gratis, subió a cantar el famoso tema Pronta Entrega, muy buen tema, exponiendo sus dotes de arengador y entretenedor en uno de los tantos clásicos imbatibles de la velada, concierto retrospectivo que dialoga con la memoria emotiva, la educación sentimental de varias generaciones, son las que agotaron las entradas para escuchar todos esos clásicos. Es una gran canción, sin duda. Pronta Entrega. Virus volvió a sonar con esto.

0: Acaba de celebrarse los 40 años del álbum Locura y lo hicieron en el Teatro Gran Rex con invitados especiales, los sobrevivientes de Virus. Ahí estuvo también como invitado Alejandro Lerner y él lanzó un pequeño paso de comedia, una especie de stand-up antes de sumar su teclado a la voz de Moura para una versión de ¿Qué hago en Manila? Y también la presencia de Lucía Borenstein en el escenario, compañera de Agus Ferro, en un grupo llamado Yoga. La lista no daba respiro, dice la nota de Rolling Stone. Uno tras otro los éxitos, no solo de Locura, sino también de otros álbumes que marcaron la historia de Virus. Pero todo parece tan actual. A la hora de los bises, o lo que se llama también en inglés el encore, no podía fallar la famosa, la más famosa de ellos, esa luna de miel en la mano. Y tuvo como condimento que cuando tocaron la canción La luna de miel en la mano, pues se lanzaron desde la platea una lluvia de caramelos de miel. Así que
1: luna de miel.
0: Se lanzaron caramelos. Marcelo Moura, que también recibía esta lluvia de caramelos de miel, esquivaba con gracia y elegancia. Ese fue el cierre junto con otros temas como Wadu Wadu y Carolina Querida, potenciando por un solo descollante de Agus Ferro. La noche se clausuró, donde quedó claro que las canciones de Virus no pertenecen al pasado. Han pasado 40 años y hoy son un presente continuo que se permite vestir de gala para confirmar esa eterna modernidad.

La siguiente noticia viene desde España. No podíamos dejar de contarlo porque si bien ocurrió hace algunos días atrás, es muy importante la noticia. Tiene que ver con la famosa Patti Smith. Acaba de ser reconocida con uno de los galardones más importantes que otorga España, el premio Príncipe o Princesa de Asturias, en este caso, Princesa de Asturias de las Artes 2026. Así que la artista fue distinguida con este galardón por su impetuosa creatividad que conecta el rock, la poesía simbolista y el espíritu de la contracultura con una gran potencia expresiva.

con mensajes incisivos, música vibrante, una actitud coherente con su discurso, Patti Smith se ha consolidado como una de las figuras más influyentes de la cultura contemporánea. Su espíritu rebelde, la fusión de poesía y rock, han dejado una huella profunda a lo largo de las últimas 5 décadas. Ahora, esa trayectoria excepcional ha sido reconocida con el premio Princesa de Asturias de las Artes 2026. Es uno de los galardones más prestigiosos que concede España. Cada año lo entrega. También en una ciudad muy bella como es la ciudad de Oviedo. Y el premio es otorgado a personas o instituciones que hayan realizado una obra destacada con impacto innegable a las artes como la música, la literatura, el cine, la danza, la fotografía o la arquitectura. Y de acuerdo con diversos expertos, la carrera de Patti Smith pues ha ido mucho más allá del ámbito musical. Se ha consolidado como una creadora inconformista, transversal, que se expresa mediante múltiples lenguajes artísticos, entre ellos la poesía, la fotografía, la performance y la video instalación. En el mundo de la música y de los críticos se habla que el álbum Horses de ella, editado, publicado en 1975, es uno de los mejores álbumes de rock que se han dado, de esos que hay que escuchar por lo menos una vez en la vida. Aquí estás escuchando el tema Gloria, la versión que hace del precisamente el tema Gloria, pero al estilo Patti Smith. Ese famoso tema de Van Morrison, que también cantaron los Doors. Y con la producción de otro también súper famoso, John Cale.

Al recibir el premio, Patti Smith describió la llegada del mismo como: si mil palomas me hubieran dado la bienvenida y me hubieran llenado de energía. Se trata de un profundo sentimiento de gratitud que inundó a la cantautora y poeta estadounidense cuando se enteró sobre la noticia de la concesión del premio Princesa de Asturias. Creo que este galardón simboliza el amor que siento por España, un país que durante décadas y a través de distintas generaciones me ha expresado su cariño y apoyo, y donde siempre me he sentido respaldada y querida. Y si tuviera que resumir lo que este premio significa para mí, lo haría con dos palabras: arte y amor. Por todos los poetas y pintores que desde Lorca a Picasso me han inspirado, y por todo el afecto que he recibido, especialmente de la gente joven, dijo. Así que le acaban de otorgar este premio. Y oficialmente lo recibiré el próximo 20 de octubre. Y dice: espero llegar a Asturias unos días antes de la ceremonia, porque se da la circunstancia de que el próximo 20 de octubre se cumplirá exactamente 50 años de mi primer concierto en España, en Badalona. Cumpliré 80 años en diciembre, pero más que tener la sensación de estar llegando al final de mi camino, este premio hace que me sienta rejuvenecida. Bendigo cada día el comienzo de algo nuevo. En un mundo que necesita más que nunca de nuestra comprensión, de nuestro trabajo, de nuestro compromiso para seguir llenándolo de amor y de respeto hacia los demás, dijo Patti Smith al recibir el premio. Vamos a escuchar algo de Patti Smith, uno de sus más grandes éxitos es este hermoso tema, Because the Night. También este tema lo hicieron los 10,000 Maniacs. Sin embargo, Patti Smith es la que lo creó en 1978 en el álbum Easter y se ha convertido en uno de sus más grandes temas de todos los tiempos.

En estos días está viéndose ya la película El Diablo Viste a la Moda. Esa es la traducción. Ahora, si fuera una traducción literal, sería El Diablo Viste como Prada. Y la música de la película está ya disponible a través de el Interscope Records. Son 13 canciones que incluyen los temas originales de Lady Gaga. Lady Gaga tiene un papel, si bien secundario, pero también clave, porque canta su canción nueva, se llama Shape of a Woman, la forma de una mujer. Y no solo tiene una, sino tiene 3 canciones. La otra canción es la que hace con Dochi, la canción Runway.

Y solo encontramos en esta banda sonora voces de mujeres. Siena Spiro, esta nueva revelación femenina con Material Lover. También hay una canción de Dua Lipa, se llama End of an Era, final de una era, que también aparece en el otro álbum de Dua Lipa.

A Miley Cyrus y Brittany Howard también las escuchamos cantando juntas. Walk of Fame. También está la canción de Olivia Dean y a la muy conocida Nice to Each Other. Y está la famosa canción de Marías que se llama No One Notice. El Diablo Viste a la Moda 2. Se estrenó hace unos días, una de las secuelas más esperadas porque se demoraron como 20 años desde el número 1. Hay dos canciones que han causado la sensación. Runway, que es esa canción de Dochi con Lady Gaga y que está por aquí. Y este apareció en el tráiler final. Es el tema que lleva el nombre de la revista ficticia, dirigida por la icónica Miranda, interpretada por Meryl Streep. El periódico New York Times escribió que el dúo se entrega con entusiasmo cantando, rapeando sobre una potente base de house.

este tema Runway estuvo acompañado de un vibrante videoclip. Otros dos temas originales de Lady Gaga es Shape of a Woman. Esa canción es cantada en la película y por lo menos casi completa, podría decirse. Cuando ficticiamente pues van a un desfile de modas en Milán, Italia. Ahí asoma Lady Gaga y canta esto al estilo de ella. 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
1: Bien, un día como hoy, 6 de mayo, te contamos qué pasó en el mundo de la música. En 2020, Florian Schneider, el cofundador de Kraftwerk y pionero de la música electrónica, muere a los 73 años.

La música electrónica quizás no existiría, o no sería lo que es hoy, sin la presencia de Kraftwerk, este grupo alemán. Autobahn fue esa influencia para todos los músicos que vinieron después, el álbum de ellos. Schneider había dejado el grupo en 2008.

Y en un día como hoy también recordamos, el tiempo pasa y sigue pasando. 6 de mayo, 1978. Este álbum ya va camino a los 50 años. De aquí en 2 años más se estarán celebrando los 50 años de la fiebre del sábado por la noche. No, no son 40, 50. Bueno, hoy son 48, entonces. La banda sonora de esta película comienza en un día como hoy una asombrosa racha de 18 semanas consecutivas en el puesto número 1 en Reino Unido. Mientras tanto, al otro lado del Atlántico, en América del Norte, se mantuvo ininterrumpidamente en el número 1 durante 24 semanas, casi medio año. Ya estaba camino a la certificación de 16 veces platino, es decir, 16 millones de discos vendidos solo en esos días. Es con la música principalmente de los Bee Gees. La banda sonora generó una multitud de éxitos. Arrancaba con Stayin' Alive. Los Bee Gees pusieron también How Deep Is Your Love. La Fiebre Nocturna, que también fue otro tremendo éxito. El otro grande fue More Than a Woman. Tanto la película como el álbum, que se convirtió en una de las bandas sonoras más vendidas de todos los tiempos, desempeñaron un papel fundamental en el fenómeno de la aparición de la música disco. También de los Bee Gees, aunque lo cantaba Yvonne Elliman, If I Can't Have You. También se sumaron otras canciones de los Bee Gees que, aunque habían sido ya editadas en otros álbumes, como también el anterior de ellos, antes de Fiebre del Sábado, era Children of the World, Los Niños del Mundo, Shaft Talking. Y por supuesto, You Should Be Dancing. Que la verdad, You Should Be Dancing, Deberías Estar Bailando, no pertenecía a la Fiebre del Sábado por la Noche, era del álbum anterior. Sin embargo, no podía tampoco faltar en esto de una película dedicada a las discotecas.

Así que un día como hoy, la banda sonora de La Fiebre del Sábado por la Noche comienza una racha de 18 semanas número 1 en Reino Unido, 24 semanas número 1 en Norteamérica. 7 canciones de los Bee Gees que llegaron a vender más de 30 millones de copias en todo el mundo. Y también, en el fondo, una historia del joven pobre enamorado de la niña rica. El joven pobre que tenía que ir a verle a ella en Manhattan. Y al final se da cuenta que eso no iba a funcionar. Lo que sí funcionó fue que el joven pobre pues bailaba muy bien y ganaron el premio, el concurso. Sobre todo cuando Travolta, que hace el papel principal, baila la canción You Should Be Dancing, esto al principio de la película, deja todo dicho. Estábamos frente a uno de los fenómenos musicales bailables de todos los tiempos. Es uno de los mejores bailes que se pueden ver en el cine de todos, de toda su historia. Con esto nos despedimos. Gracias a todos. Felicidades.

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5: Bienvenidos a Soundtrack, la banda sonora de sus tardes y noches junto a Super 949, Animal de Radio. Vamos con otro programa más. Recuerda, estamos de lunes a sábado desde las 17:30, aquí por 94.9. Síguenos en Instagram como Soundtrack949. ¿Y sabías que en FitFlex KA creemos que el movimiento transforma? 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Vamos con la música, la mezcla de géneros y épocas en un solo lugar. Esta es tu banda sonora, Soundtrack.
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3: 17:56.
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2: 18:32.
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10: Vamos ahora con los clásicos, con esas canciones que no les importaba ni los filtros ni los sentimientos crudos. The Chain de Fleetwood Mac habla de esa cadena que simboliza esa conexión emocional que sigue uniendo a dos personas, incluso después del dolor, las peleas. Una canción que se siente intensa. No habla de un amor feliz, habla de no poder soltarse completamente.

Y bueno, vamos al 75 con otra balada de impacto. I'm Not In Love de 10cc. Una de las canciones más innovadoras de toda la década, porque es increíble, casi nunca iban a grabarla porque al inicio esta banda pensaba que sonaba muy suave. ¿Y qué hicieron? Utilizaron varias capas de voces humanas grabadas una y otra vez. Cientos de voces para reemplazar instrumentos y sintetizadores, algo extremadamente complejo para los 70s. Y aunque muchos creen, y yo creía, que era una canción romántica, en realidad no. Habla de alguien tratando de ocultar lo enamorado que está. Por eso la frase I'm not in love se repite tanto, tanto, que se vuelve evidente que sí está enamorado.

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2: 18:56.
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13: El soundtrack de tu miércoles lo encuentras aquí por Super 949. Ahora sonando en tus parlantes, A Dream of You and Me.